0: obtuvimos el primer lugar en Kids Grupal, donde se bailaron ritmos urbanos, una mezcla de entre salsa choque, reggaetón, cumbia huepa, entonces es una mezcla como tal de ritmos.
1: Sí.
0: Niños, vaya, desde los 5 años a los 9 años fue el primer lugar que obtuvimos. Y en el juvenil, competencia de cross jazz con ellos, y pues bueno, nos fue bastante bien.
2: ¿Qué significa también para ti haber obtenido o haber participado en el Interchavos?
3: Pues mira, te comento, yo la verdad, desde hace muchos años, yo empezaba a bailar con mi papá, por un tiempo dejé de bailar con él.
2: Sí.
3: Yo por aparte sí seguía bailando, pero ahora nuevamente me integro y la verdad es que... Es un momento, la verdad, muy, muy importante para mí, muy emotivo. Estoy muy contenta con lo que estoy haciendo junto con mi papá, junto con los niños. Y pues nada, yo de todo corazón espero que esto continúe. Y pues nada, estoy muy contenta.
1: ¿Cuál es el ritmo que más te gusta bailar?
3: La verdad, de todo un poco, pero en especial yo creo que reggaetón, urbano, pop, ese estilo.
2: Perfecto. Alison, platícanos, ¿cómo te integraste al grupo?
4: Yo desde que tenía 4 años empecé a bailar.
5: Pues desde chiquita me ha gustado bailar y...
4: Pues cuando entré a la academia se fueron desarrollando habilidades y es algo que me gusta mucho.
2: Muy bien. ¿Y cuál es el ritmo que más te gusta bailar?
4: Hip hop y reggaeton.
2: Perfecto.
1: Y Antoine, platícanos, digo, eres el más pequeño de los tres que están aquí.
2: Pero cuéntanos, ¿cómo te has integrado al grupo? ¿Quién te invitó? ¿Cuál es tu ritmo favorito para bailar?
6: La verdad es que... Mi mamá un día llegó y nos dijo que iba a abrir nuestro profe una academia y le dijimos los dos que queríamos entrar y pues la verdad me sentí muy nerviosa al iniciar, pero ya de ahí me fui adaptando
5: con el profe y...
2: Ahora platícanos una de las experiencias que hayas tenido en el Interchavos Querétaro que tú sientas que quieres compartir con la gente de Puebla en la hora nacional, que digas, oigan, ¿saben qué? Que me emocionó mucho ver al público o que nos, pues que de pronto también estuviéramos en contra porque jugaron de visita.
1: Pero platícanos cuáles fueron de las experiencias que más recuerdas.
6: Que éramos muchos y cuando íbamos a salir estábamos

0: Ahora que me imagino que estás también ya percibiendo la vida de distinta forma a partir de la transformación que has tenido con el baile, ¿es el baile tu camino profesional? ¿Te gustaría dedicarte profesionalmente al baile?
1: Honestamente sí, yo creo que es uno de mis sueños más grandes. El baile
2: para mí es vida, el baile para mí son muchas cosas y creo que eso también me lo ha inculcado mucho mi papá desde que era niña.
1: Y bueno, hoy en día puedo decir que sí, para mí bailar, yo nunca me he sentido triste ni nada al bailar, al contrario, siento mucha alegría, mucha felicidad. Entonces,
2: yo creo que sí, aspiro a eso.
0: Muy bien, oye, Tocayo, pues a propósito de eso, porque me imagino que los nervios en el interchavos debieron haber sido muchos. ¿Cómo controlas el grupo de chicos y de chicas que son pequeños? ¿Cómo controlas ese nerviosismo y además también ese ímpetu?
3: Mira, es una emoción padrísima. Te voy a platicar algo de rápido. Yo nunca he tenido la posibilidad de bailar en un teatro. Es mi sueño truncado, ¿no? Espero algún día cumplirlo, pero la emoción que yo veo y que yo tengo con ellos es algo inexplicable.
0: Sí.
3: Será completamente padre verlos a ellos, las caras de nervios, la cara de emoción, la adrenalina que se vive dentro de, porque pues como te lo comentan ellos.
4: Ellos ven la parte de
3: los otros bailarines, ¿no? ¿Cómo llegan los otros bailarines? ¿Cómo están los otros bailarines? Porque
0: Antoine, ¿qué te gustaría comentarle a la gente que te está escuchando y que a veces cree que tiene dos pies izquierdos como yo, que de pronto dicen, ay, yo no podría dar un paso de baile porque soy muy malo?
4: Pero platícanos, ¿cómo animar a la gente para que se acerque al baile?
5: Pues que se metan a la academia de danza y baile Mega Dance. Uh-huh. Y van a aprender más a bailar, pero todos tienen su dote de bailar, ninguno no puede bailar pues.
0: Es decir, tú sí invitas a que la gente se acerque a la academia y que no le tenga miedo al baile, ¿no?
5: Sí.
0: O sea, ese es el primer paso, diría también, ¿no? Que no le tenga miedo, ¿no?
3: Sí. Fíjate, Tocayo, que más es el nervio, la pena, ¿no? Porque a lo mejor miedo, ¿no? Es como que la pena.
0: Ándale.
4: El soltarse a bailar. Claro que
3: te voy a ser muy sincero, llegan niños que no se mueven, ¿no? Uh-huh. O sea, literal es empezar a trabajar desde ceros. Se les enseña la apertura de lo que es

0: el tema flexibilidad, el stretching y de ahí constante, bueno, los géneros, ¿no?
1: Muy bien, Keira, pues algo más que nos quieras comentar antes de finalizar el programa.
2: Sí, claro que sí. Como lo dije desde un inicio, yo estoy muy agradecida por estar acá. Para mí es un honor y un privilegio bailar con mi papá y estar a su lado. Y pues, primero Dios, espero que continúen muchos más proyectos.
3: Muchas gracias. Alison, ¿algo que quieras comentar?
4: Sí, que... pues gracias por la invitación y que esperemos que no sea la primera vez, sino que continúen más veces.
1: Perfecto, ya saben que Puebla en la Hora Nacional es su casa. Antoine.
5: Que muchas gracias por invitarnos y pues ya saben, tienen las puertas abiertas de la Academia de Danza y Baile Megadance.
3: Muchas gracias. Y Tocayo, justamente esto, danos las direcciones o la dirección de la Academia, también por supuesto las redes sociales, para que la gente que nos está escuchando pueda inscribirse okay. Y también participe con sus hijos.
0: Estamos en las redes sociales como Academia Danza y Baile Megadance, en todas las plataformas, TikTok, Facebook, Instagram, YouTube. Ahí nos pueden contactar más rápido por vía Facebook.
1: Está sobre Avenida Nacional y Colonia
0: Vicente Guerrero. Ahí nos pueden ubicar. Y pues gracias por la invitación. Antes de irme, pues espero que todos los niños de la academia nos estén escuchando. Muchas felicidades. Gracias, aunque no pudimos venir todos. Este éxito también es de ustedes. Gracias a todos los papás por hacerse parte de ahí. Pues Tocayo, una vez más, muchísimas gracias. Y pues como te lo dicen, ella es mi hija, Keira es mi hija.
1: Alison es como si fuera una de mis hijas porque ha bailado conmigo desde los 4 años.
3: Ay, qué bueno.
0: Y Antoine en carriola, entonces imagínate.
3: Ahí está. Las coreografías que estuvieron presentes en el Interchavos en Ritmos Urbanos y que obtuvieron lugares. Me dio muchísimo gusto platicar con ustedes esta noche. Y como se los dije, Puebla en la Hora Nacional es su casa, tiene las puertas abiertas. Muchísimas gracias.
0: Muchísimas gracias.
3: Gracias y nosotros continuamos.
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9: Hola, soy Mia Ibarra y me da mucho gusto acompañarte una vez más a Vuelta a la Semilla, un espacio de la Hora Nacional donde recorremos los rincones de nuestro estado para descubrir las historias, tradiciones y sabores que mantienen vivas nuestras raíces. Hoy nuestro viaje nos lleva a San Andrés Calpan, un lugar donde la historia florece entre los campos y el imponente Popocatépetl que acompaña cada amanecer. Calpan significa en náhuatl donde hay muchas casas y desde hace siglos ha sido una tierra fértil que conserva el trabajo de su gente y el orgullo por sus tradiciones. Aquí se encuentra el exconvento de San Andrés, una joya del siglo XVI reconocida como Patrimonio Mundial por la UNESCO. Sus capillas, pozas y antiguos muros cuentan parte de la historia de la evangelización en México y son uno de los tesoros arquitectónicos más importantes de Puebla. Pero si hay algo que ha puesto a Calpan en el mapa, es su gastronomía. Gracias a sus huertos, nacen ingredientes como la nuez de Castilla, la manzana, la pera y el durazno, esenciales para preparar uno de los platillos más representativos de nuestro país, el chile nogada. No es casualidad que cada temporada miles de visitantes lleguen para disfrutar de este sabor que habla de identidad, tradición y orgullo poblano. Calpan nos recuerda que la riqueza de un pueblo no solo está en sus paisajes, sino también en las manos que cultivan la tierra, conservan sus recetas y mantienen vivas las historias que pasan de generación en generación. Soy Mia Ibarra y gracias por acompañarme en este recorrido en Vuelta a la Semilla aquí. En Puebla en la Hora Nacional. Hasta la próxima.
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3: De esta forma es como concluimos la edición estatal de La Hora Nacional. Les agradecemos su compañía en esta media hora en la que les presentamos las actividades culturales en Puebla. 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
1: Les recordamos que la recomendación musical de hoy fue el trabajo de Sonido Samurai.
10: ¡Vamos!

0: De la tómbola de minificciones les dejo incertidumbre. Incertidumbre. Eran pocas las personas en la terminal de autobuses. Ninguna notó que sus zapatos se mancharon del tenue rojo que la sangre dejó. Mucho menos se percataron que el líquido dibujaba una delgada línea que se perdía en un baño público.
1: No grites. Él repitió una y otra vez sin dejar de abrirle las piernas con fuerza.
0: Ella no lo pudo evitar entre el dolor fétido y la incertidumbre. Dudó que pudiera salir bien librada. De pronto, un nuevo estallido interno y el dolor cesó. Alivio. El niño al fin había nacido. Daniel Bernal Moreno. Y me siento

0: Buenas noches, esto fue Puebla en la Hora Nacional. Soy Óscar Alarcón, nos volveremos a escuchar.
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8: Hola, hola, bienvenidos a un nuevo episodio de Ya Oíste. Yo soy Génesis Sainz Silva, un gusto estar con ustedes. Hoy abordaremos un tema que la verdad yo siento que es muy poco conocido, pero que es muy importante hablarlo, y es el embarazo psicológico. Y para ayudarnos a entender qué es, por qué ocurre, cómo se trata, nos acompañan la doctora Diana Bautista II, que es ginecóloga. Mucho gusto, ¿cómo está, doctora?
9: Muy bien, un placer estar con ustedes y muy contenta de hablar de ese tema.
8: ¡Uy! Se va a poner interesante. Y también tenemos a nuestra queridísima amiga Sharon Paredes. Ella es neuropsicóloga, ya nos ha acompañado en otros podcasts. Bienvenida, ¿cómo estás?
10: Muchas gracias, aquí de vuelta, ya sabes, que me encanta estar con ustedes, compartiendo conocimientos.
8: Uy, yo soy feliz porque siempre que les digo, cuando iniciamos el podcast, nos desconectamos del mundo y aprendemos. Me gustaría que nos contaran un poquito de qué es en realidad esto.
9: Ok, pues el embarazo psicológico es una condición en donde la mujer cree que está embarazada, pero además tiene síntomas de embarazo. Entonces, dentro de estos síntomas, pues podemos tener congestión mamaria, crecimiento abdominal, sensación de movimientos fetales, puede llegar hasta el punto en que la paciente puede tener contracciones.
8: ¿Qué?
9: Entonces, tiene todos los síntomas de una paciente embarazada y hasta muchas veces hasta exacerbados.
10: Otro de los síntomas que comparte la doctora, incluimos la amenorrea, y es algo muy importante que dice la doctora, no es una cuestión solamente de creerse, porque los síntomas están ahí. Exacto, los síntomas son reales. Entonces, estamos hablando no solamente de una cuestión psicológica, no solamente de una cuestión fisiológica, sino también neuroendocrina, ¿no? Porque también tiene que ver los cambios hormonales. Entonces, ¿en qué se presentan estas situaciones? ¿En dónde las podemos ver? En personas, en mujeres que hayan tenido un duelo, por ejemplo, perinatal, postnatal, también en personas que tengan muchos deseos de quedarse embarazada, también se presentan en pérdida de pareja. Pero está muy asociado, ¿verdad?, con esta obsesión, puede llegarse a convertir en una obsesión o también este deseo intenso de estar embarazada, ¿no? Entonces, no solamente en eso, también en personas que incluso tienen miedo de quedarse embarazadas.
8: Creo que he escuchado más esa parte del miedo porque, pues claro, ¿no? O sea, se protegen y todo, pero dices que yo no quiero. Y tantito a lo mejor no vino su periodo porque a lo mejor se estresó de que justo ya dijo ya no, ¿qué acabo de hacer? O el trabajo y no les baja, ¿no? Entonces es como de ya. He escuchado más que es por el miedo que por otra, que es la parte justo del duelo. Eso se me hace muy interesante. O sea, a partir de un duelo, ¿vuelven como esa parte, se activa o cómo es eso?
10: Sí, o sea, digamos que son situaciones o factores de riesgo, y más en una mujer que probablemente, ¿verdad?, tiene un historial para procesar emociones de una manera no confrontativa. ¿Cómo se puede diferenciar? Que en la psicosis, una vez que ya es revelado a través de estudios, ya sea de sangre, ¿no? O también, sí, en este tipo de estudios clínicos en donde ya se le menciona a la mujer, no estás embarazada. Cuando es psicosis, a pesar de que me están diciendo la verdad, yo todavía me aferro. Entonces, aquí, por ejemplo, tendría que ver con una cuestión de cómo se conecta con la realidad. Y, por ejemplo, en otras situaciones que no tienen que ver con psicosis, todavía la persona sí mantiene este contacto con la realidad porque llega a cuestionarse. Claro. Y entonces los síntomas que tuve que fueron, entonces puede que se trate de otra cosa, o sea, todavía tengo un cuestionamiento reflexivo.
9: De hecho, la paciente, bueno, hay que diferenciar, hay la paciente que también simula, esa es la paciente que no va a tener síntomas, sino que dice yo estoy embarazada y me lo estoy inventando, ¿no? Por ciertas cuestiones psicosociales principalmente. Okay. Pero la otra es la que ella cree que sí está embarazada. y la que, como ya mencionamos, tiene síntomas y que además se hace prueba de embarazo.
8: Se me vino, qué bueno que lo mencionó, porque se la hace la prueba y sale positiva.
9: Hay cosas que pueden suceder. Una es, la prueba puede salir, tienen falsos positivos, o sea, entonces la prueba confirmatoria es en sangre, es una hormona que se llama gonadotrofina coriónica, fracción beta, que es exclusiva del embarazo y que se va duplicando, triplicando cada 48 a 72 horas. Sin embargo, lo primero que hace la paciente, pues eso, la mujer, es hacerse una prueba en orina.
8: Claro.
9: ¿Vale? Entonces, pueden haber elevaciones mínimas por la alteración neuroendocrina, pero esa hormona no va a elevarse arriba de 14 miliunidades. O sea, es muy poquito y es poco significativo. Entonces, ¿qué es lo que hacemos nosotros? Tomar esa hormona de control. Ahora, algo importante que tenemos, la presión social. Eso es súper importante, que actualmente muchas de las pacientes, más las que van al instituto, pues están embarazando ya un poquito más grandes, ¿no? Porque ya tienen una licenciatura, tienen posgrados, maestrías y todo eso. Pero también hace que la gente te diga, oye, ¿y para cuándo?
8: Ya se te fue el tren.
9: Ya se te fue. Sí. O vas a tener alteraciones, o no te vas a poder embarazar. Y fíjate que me he dado cuenta que hay como un piquito, como a partir de los 35 años, que la presión social como que pega todavía mucho más, ¿no? ¿No? Yo ya tuve tantos, ya te casaste, o todo eso. Entonces, eso involucra mucho que las mujeres empiecen con este tipo de trastornos.
10: Hay algo importante que me gustaría mencionar, y es que el ISSSTE tiene el código mariposa, que justamente este código mariposa se centra en brindarle empáticamente a una mujer que ha pasado por un proceso de duelo peri o postnatal. Y entonces, en ese momento, lo que se recomienda es darle un espacio y también brindarle quizá contención emocional y consejería.
8: El tratamiento que lleva es más parte psicológica, va de la mano con la parte ginecológica. ¿Cómo es ese trabajo en conjunto para ayudar?
10: Es psicológica, o sea, una vez que ya se identificó que no hay un embarazo real, ya es psicológico, y en algunos casos puede ser con tratamiento farmacológico y con el psiquiatra.
9: La paciente tiene un por qué siente esos síntomas, ¿no? No de repente me los inventé.
8: De la nada.
9: Si bien están relacionadas con el deseo de un embarazo, también es cierto que, ejemplo, o sea, tenemos alteraciones en hormonas. Las mujeres nos regimos por hormonas.
8: Sí.
9: Todos nuestros días están regidos por hormonas y de acuerdo a la edad que tenemos, pues eso obviamente, si se disparan, si bajan, si se alteran y todo eso, ¿no? Yo les digo, es como de repente ir al dentista, ¿no? Pocas veces vas regularmente al dentista, ¿no? Lo mismo, pero cuando vas te encuentras todo lo habido y por haber. Igual con los ginecos, ¿no? Cuando vamos, pues encontramos todas las alteraciones hormonales que puedes llegar a tener y eso lo vinculamos a la sintomatología que tú tienes, tengas o no un deseo de embarazo.
8: Okay.
9: Entonces, en ese sentido, por ejemplo, muchas mujeres dicen, oye, yo digo que estoy embarazada porque aparte de que no menstruo, pues tengo secreción por el pezón, ¿no? Y tengo salida de leche, ¿no? Lo que llamamos la galactorrea. Pero además, yo siento que mis mamas están congestionadas. Pero además, siento que ya me estoy hiperpigmentando, ¿no? O sea, que me salen las manchitas del embarazo, dichoso melasma. Fíjate, me está creciendo el abdomen. Entonces, ¿de dónde me crece el abdomen si no estoy embarazada? Y puede ser esto tan prolongado como el trastorno que tenga cada paciente, ¿no? Porque hay unas que se pueden aventar los 9 meses diciendo que están embarazadas y hasta que ellas puedan aceptar una asesoría por psicología, porque tampoco las podemos obligar a ir.
10: De hecho, pues me gustaría dejar el correo de saludmental@iste.gov.mx si llegan a tener alguna otra duda también al respecto del tema, o bien alguna orientación, pues podemos responderles por correo electrónico.
8: Muchas gracias por acompañarnos en este podcast, en su espacio. Espero que se hayan pasado muy bien.
10: Sí, muchísimas gracias a ti por invitarnos.
8: Para la próxima ya vamos a buscar más temas y que nos acompañen en esta mesa de debate. Perfecto, gracias doctora, gracias Sharon y gracias a ustedes por escucharnos hasta este punto. De verdad que el podcast no sería nada sin ustedes. Cambia mucho el escuchar y el tener información. Y pues recuerda que la salud mental también es importante para todos hoy en día. Yo soy Génesis Zaine Silva y fue un gusto estar con ustedes. Nos vemos en un próximo episodio de Ya Oíste. ¡Adiós!
10: ¡Adiós!
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2: Minutos para que sean las 12, para que sea la medianoche y nos alcance prácticamente todo lo que hemos transcurrido de esta semana. Nos vamos a renovar en un ratito más, ya sabe, hay música y siempre hay alguien en esta cabina que toca éxitos de los 90 hasta hoy. Son las 11:50, muy pero muy buena semana. Inicien en un ratito más quienes todavía están despiertos y si no, mañana nuestra buena voluntad y deseo los acompañe. El mejor siempre deseo lo tienen aquí en Vive FM 106.3. Son las 11:50. Que pasen una excelente nueva semana. Casi estamos a punto de abrir el 10 de agosto. Que nos vaya bien a todos. Excelente. Entonces, descanso, noche o trabajo. Soy Hugo de la Cruz Sánchez. Que la pasen de lo mejor. Chao.

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Ya en este momento las 12:35, 12:35 en este instante, excelente madrugada. Oye, ¿cómo te está portando? ¿Cómo está portando contigo el fin de semana o cómo se portó contigo este fin de semana? Espero que muy bien. Y pues nada, un servidor te seguiré acompañando desde aquí hasta las 6 de la mañana con música y con información desde las 0 horas y hasta las 6 de la mañana con música y con los éxitos de los 90s hasta hoy. Momento es de irnos con más de la programación de Vive FM 106.3. Un servidor, Shadow Galde, te acompaña hasta las 6 de la mañana y también pues si quieres repórtate conmigo a los teléfonos en cabina 38-2-46-15 y 238-122-88-91. Son las 12:36. Volvemos.

Ahora ya las 12:49 minutos, 12:49, excelente madrugada. Oye, el saludo va para ti que nos estás escuchando allá, me dicen, en Coscatlán, Puebla. Saludos para ustedes, muchísimas gracias. En San Gabriel, Chilac, se va el saludo también. Saludos para Sol, que nos está sintonizando, y para mi buen amigo el Mikey. Saludos para ustedes, muchas, muchas gracias. Qué bueno que nos están sintonizando y qué bueno que nos podemos seguir comunicando con ustedes a través de las redes sociales. Encuéntrame también como Shada Ugalde. Y por el momento te sigo dejando con lo mejor de los éxitos de los 90s hasta hoy. Te voy a dejar con este tema que se titula Equidistantes. Yo vuelvo, no te despegues, quédate con nosotros. Es Darina junto con Tren a Marte 1242.

9 minutos para que den la 1 de la mañana. Excelente madrugada. Y bien, déjame contarte qué han sucedido en este lunes salvaje. Algunas notas bien interesantes. El mundo, pues bueno, acaba de descubrir un capítulo muchísimo más antiguo de los animales. Te platico. En Canadá, científicos estudiaron un extraordinario yacimiento de fósiles. Aproximadamente 567 millones de años tienen estos fósiles. Lo interesante es que algunos de estos organismos muestran indicios de movimiento sobre el fondo marino y características que ayudan a entender cómo surgieron los primeros animales complejos. La investigación, según lo están comentando, puede retrasar varios millones de años algunas de las ideas que teníamos sobre cuándo aparecieron determinadas capacidades animales. ¿Te imaginas? O sea, estamos hablando de que ya hace 567 millones de años había algunos animales ya más complejos, y lo más salvaje es que estos fósiles podrían obligar a los científicos a reescribir parte de la historia de la vida. O sea, vaya, pues, aquello que aprendiste, si es que lo aprendiste bien, en primaria, secundaria y prepa, se quedó atrás. ¿Por qué? Bueno, pues porque este descubrimiento y este estudio echará por la borda algunas cuestiones. Pero mira, de esto te platico más cuando regresemos. Por el momento te voy a dejar con música. Saludos para mi buen amigo el Javis. Excelente velada, mi hermano. Me dicen, excelente velada, mi estimadísimo, mi estimadísima criatura de la noche. Buenas noches, Shada Porfis. Ojalá puedas. Te estoy escuchando el fraccionamiento Bellavista. Claro que sí, mi hermano. Te la programo ya en un reto más. El saludo va para ti y para Martínez. El saludo para ti también. Vale, te la programo. Nos vamos con música y regresamos, mis criaturas de la noche. 10, 9, 8, 7, 6, 5, 4, 3, 2, 1.

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Son ya en este momento la 1:08, 1:08 en este instante, excelente madrugada, 1:08 ya, el saludo va para ti. ¿Te parece bien si te dejo con música y ya regresamos para platicar un poco más de este lunes salvaje y de qué se va a tratar? Bueno, pues te voy a platicar cuando regresemos. Antes de irnos con música, déjame contarte, las mariposas están cambiando de casa y es una señal de alarma para los investigadores y científicos. Una investigación internacional publicada esta semana analizó casi 1.800 especies en 105 países. Los investigadores encontraron que alrededor del 10% de las especies estudiadas están modificando su distribución geográfica o altitudinal. Algunas de estas mariposas están avanzando hacia lugares donde antes no había, e inclusive están perdiendo territorio. Sí, o sea, hay mariposas que están quitándole el territorio a otras. Y aquí viene como que también algo interesante. La mariposa o las mariposas pueden funcionar como sensores naturales de cambios ambientales, porque reaccionan rápidamente a las modificaciones de temperatura y hábitat. Vaya pues, ¿qué pasaría si un día las mariposas monarcas, por ejemplo, ya no vinieran a México? ¿O empezaran a aparecer otras que nunca hubiéramos visto? Aquí entonces, incluso hay un caso particularmente llamativo, la Twinny Coaster, una mariposa que ha ampliado enormemente su distribución desde Asia hasta Australia. Pero esto, mira, igual y platicamos la próxima semana, pero por el momento te voy a dejar con música. Esto que viene a continuación corre a cargo de la Rosalía. Híjole, de la Rosalía, a ver, ¿qué estaría bien? Esa no me gusta tanto. Pero bueno, vamos con música, regresamos en un momento más. No te despegues de la programación, quédate con nosotros y con los éxitos de los 90s hasta hoy. Saludos, ay, por cierto, saludos para Maguito, que nos está sintonizando, muchísimas gracias. Mariposa traicionera, me dicen, así es mi Javi, mariposa traicionera. Un saludo hasta San José Miahuatlán, que ya nos está sintonizando, muchísimas gracias. Y sí, claro que sí, te pongo tu rolita. Vámonos con música y volvemos a la 1:10.

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Ya en este momento son la 1:20, 1:20 en este instante. Oye, se volvió tendencia en estos días. Bueno, no en estos días, ya tiene rato que se volvió tendencia. Una nota que está muy sacada de la manga, demasiado. Pero que ha puesto a algunos, de verdad, así como a pensar, o inclusive hay algunos, alguno que otro, que pues bueno, anda como muy, ¿cómo decirlo? Preocupado. Anda preocupado por lo que está diciendo la gente. ¿Pero qué anda diciendo la gente? Pues bueno, de esto vamos a platicar el día de hoy, porque este lunes se pone salvaje en esta situación. De hecho, más bien, por una cuestión que va a suceder, se supone, en unos cuantos días. Ahora bien, probablemente varios de ustedes tal vez ya vieron en redes sociales que, pues no sé, una historia que está circulando desde hace, sí, meses, y dice que el próximo 12 de agosto va a ocurrir algo que, si fuera verdad, posiblemente sería uno de los acontecimientos más extraños de la humanidad. Y sobre todo que lo sepan, ¿no? O sea, que lo puedan detectar. O sea, si no sabemos cuándo va a temblar, menos esta cuestión. Pero mira, te voy a seguir platicando. Me dice alguien, ¿el eclipse? No. Déjame seguirte platicando. La historia que está contándose a través de redes sociales dice que 7 segundos. La Tierra se va a quedar sin gravedad durante 7 segundos. 7 segundos en los que personas, animales, objetos, prácticamente todo lo que no estuviera amarrado al suelo, por así decirlo, comenzaría a flotar. Y no sé qué tanto flotar, sino más bien salir proyectado, pero bueno, de esto vamos a estar hablando. Por los clavos del mismísimo Jesús Chispo, me dice alguien por aquí. Por los mismísimos, ¿sí? Por las chanclitas del niño Jibus. De verdad. Entonces, déjame contarte. O sea, mira, cuando una historia llega acompañada de una fecha exacta, una hora exacta y nombres como la NASA, supuestos documentos secretos, nombres de proyectos, es muy fácil pensar que sí es verdad. Como diría la frase hace algunos meses, ¿no? Y sí, sí. Saludos hasta Huamantla, Tlaxcala, por cierto, para... Muchísimas gracias, Méndez. Vientos. De hecho, el rumor habla de algo llamado así como el proyecto Anchor o proyecto Anchor, ¿no? Un supuesto proyecto relacionado con una anomalía gravitacional que ocurrirá el 12 de agosto. Y aquí comienza lo interesante, mis criaturas de la noche. Hay una parte de la historia que sí es real. Éjele, una parte de la historia que sí es real. Ahora bien, el 12 de agosto realmente sí va a ocurrir un acontecimiento bien extraño y bien extraordinario. Este día tendremos el eclipse total de sol, como me lo decía Dulce. La NASA tiene perfectamente registrado el fenómeno. La totalidad será visible en zonas como Groenlandia, Islandia, España, bueno, al norte más bien de España, Portugal y algunas otras regiones. Entonces tenemos una fecha que sí es real. Tenemos un fenómeno astronómico que también es real. Tenemos una historia de internet. Y tenemos esos famosos 7 segundos. Entonces todo se acompleta para que la gente diga, no, pues sí es cierto. Sí puede pasar. Ay, no. Imagínate que mañana de verdad alguien
te diga que sí, que te prepares, porque el miércoles 7 segundos sin gravedad. No, o sea, no, de verdad, o sea, parece extraño, pero sí hay gente que de verdad sí lo cree. Por eso hay que tener mucho cuidado con este rollo de la desinformación. Quiero que pienses en esto. ¿Qué sería lo primero que creen que pasaría si la gravedad desapareciera durante 7 segundos? Flotaríamos, coches, objetos, animales, todo flotaría. El agua de los océanos saldría igual disparada. ¿Qué pasaría? Vámonos con música, regresamos enseguida. No te despegues de la programación, quédate con nosotros y con los éxitos de los 90s. Hasta hoy. Son la 1:26 y él es Siddhartha. Por cierto, antes de irme a cualquier lado, saludo y beso enorme a Wendy que nos está sintonizando. Muchísimas gracias. Allá está tu casita. Se va el saludo. Aquí en Tehuacán quiero creer.

Vientos, me dice alguien, yo sí me la me dicen, yo sí me la creí cuando lo vi, porque pensé, bueno, si lo está diciendo tanta gente y hasta mencionan a la NASA, algo debería de haber de cierto. Bueno, pues a que no tan así, no tan así. Pero déjame platicarte, vamos a seguir platicando. Me dice alguien, yo creo que saldríamos volando. Imagínate, 7 segundos sin gravedad, hasta los muebles se irían para arriba. No, bueno, este año los celulares se van a ir para arriba, y eso sin gravedad o con lo que sea, se van a ir para arriba. Ahí me estarás avisando. Pero sí, va a estar medio complicada la situación este año, medio complicada. Pero bueno, regresamos. Retomamos exactamente donde les hice la pregunta. Si durante 7 segundos desapareciera la gravedad, ¿qué pasaría? Y seguramente muchos de ustedes imaginaron una escena digna de películas, ¿no? Personas flotando, automóviles elevándose, agua saliendo de los océanos, objetos volando por todas partes. Pero aquí viene lo interesante. La gravedad no es un botón. O sea, no hay un interruptor que diga con gravedad, sin gravedad. No, no hay un gravedad, no, gravedad on o gravedad off. No lo hay, no lo hay. La gravedad aparece porque los objetos que tienen masa interactúan gravitacionalmente. La Tierra tiene una cantidad de masa brutal que está generando constantemente un campo gravitatorio que mantiene no solamente a los seres humanos pegados a ella, sino también incluso hasta la Luna. Mantiene a la atmósfera alrededor del planeta, hace que nosotros permanezcamos en la superficie. Vaya, la Tierra, como me lo decía Thompson, no es cierto, tendría que perder masa

dentro de una estación espacial y uno piensa a la altura de la Estación Espacial Internacional y todo lo que está dentro de ella está constantemente cayendo hacia la Tierra mientras avanzan a una velocidad enorme. Vaya, los objetos caen. Caída libre orbital. Por eso los astronautas experimentan esa sensación de ingravidez. Entonces, ya tenemos la primera conclusión. Flotar no significa necesariamente estar en un lugar sin gravedad. Ahora imaginemos algo todavía más salvaje. Pongamos solamente como experimento mental que por alguna razón completamente desconocida, la gravedad terrestre deja de actuar durante 7 segundos. ¿Qué ocurriría? Bueno, pues no es tan sencillo de explicar. Y tampoco de imaginar, ¿eh? O bueno, tal vez sí. Nosotros, los edificios, los automóviles, los océanos, la atmósfera, ya no nos estaríamos moviendo junto a la Tierra si dejara de haber gravedad. Y si de repente desapareciera esa fuerza que nos mantiene acelerando hacia el centro del planeta, nosotros conservaríamos sí nuestro movimiento. Y ahí aparece otra palabra que seguramente a lo mejor escuchamos en la escuela mucho, la inercia. Todo objeto que está en movimiento tiende a continuar moviéndose siempre y cuando ninguna fuerza cambie ese movimiento. A lo mejor hasta te acuerdas de la ley de Newton. Pero bueno, por eso una persona dentro de un automóvil siente que su cuerpo se va hacia adelante cuando el carro frena. Porque el carro está frenando, pero la persona sigue acelerando. Más o menos algo así nos pasaría con la Tierra. Imagínate eso aplicado a un planeta entero. 7 segundos no sería suficiente para que la Tierra dejara de existir, ni para que automáticamente todos termináramos en el espacio, pero sí serían suficientes para que ocurrieran cosas muy extrañas. ¿Qué creen que sería lo más peligroso si desapareciera la gravedad durante 7 segundos? ¿Qué creen que sería más peligroso? ¿Personas, automóviles, agua, atmósfera? ¿El hecho de que la Tierra seguiría girando? Porque mira, de eso te platico cuando regresemos. Ahora te dejo con música. Llega hoy, antes de irme con cualquier otra cosa, quiero mandarle saludos. Todos flotamos, todos flotan. Saludos para mi buen amigo David, que nos está sintonizando. Mi David me dice: amigo Shada, saludos desde Tampico. Vamos camino a Reynosa y escuchando Vive FM. Muchísimas gracias. La taquiza. Creo que no tengo esa de calor, hermano. Creo que no tengo esa de calor. A ver si ahorita puedo poner otra. Y oye, qué lindo recibir un mensaje de usted a través de WhatsApp. Terminación 63. No voy a decir tu nombre. Linda madrugada, qué lindo escucharte. Mil gracias por los saludos. Y sí, te escucho aquí en Tehuacán. Mira, yo pensé que eras como de Puebla o algo así. Pero bueno, vámonos con música. Él es Ricardo Arjona. Se fue. 1:44.

Ya en este momento, la 1:52 en este instante. Me decía el buen amigo Richard, si la aceleración de la gravedad es 9.8 metros sobre segundos, entonces estamos hablando de 50 metros en 7 segundos, que todas las cosas flotarían. O sea, imagínate que todos los... absolutamente toda el agua del océano flote, pon tú, 50 metros. Ya no hablemos de más. Y de repente, la velocidad de aceleración, o sea, se pone en off el botón de gravedad. Y después se pone en on. 50 metros, ponte tú que se eleven el agua de los océanos. Y de repente caer a 9.8 metros sobre segundos. Que imagínate el fregadazo que te daría todo el agua. Porque obviamente no iba a ser poquita el agua que iba a caer. Digo, cuando llueve, pues unas cuantas gotitas. Pero todo el océano, toda el agua, ahí está complicado. Y es que la pregunta era esa: ¿qué sería lo más peligroso que tendrías alrededor tuyo si es que esto de verdad pasara? Y me dice, fíjate, me decía alguien, los aparatos biomédicos que utilizan medicina nuclear. Justo no pensaba en eso y justo sí, parte. ¿Qué pasaría con los reactores nucleares? Me dice también alguien más, justamente. O sea, ¿qué pasaría con todo eso que de verdad sí sería sumamente peligroso?

Saludos para Memo Banda. Saludos, hermano. Excelente madrugada. Y bueno, te lo decía antes de irme con música, ¿no? Te dejaba la idea de que la luna también está tirando de nosotros. No es cierto, esta idea no te la dejaba, pues te la platico. La luna también está tirando de nosotros todo el tiempo. No es una forma poética, es física. También la luna tiene masa. O sea, si la Tierra tiene masa, también la luna tiene masa. Entonces, cualquier objeto que tenga masa ejerce una fuerza gravitacional sobre otros objetos. La Tierra atrae a la Luna, pero la Luna también atrae a la Tierra. Por eso la idea, les decía hace un rato que también, bueno, los mares también por eso se elevan cuando hay luna llena. Nosotros también estamos en medio de ese baile cósmico. Si la luna nos está trayendo, ¿por qué no salimos flotando hacia ella? Bueno, porque la gravedad no funciona como una cuerda que simplemente te jala y te lleva. No, la Tierra tiene una masa muchísimo mayor que la de la luna y su gravedad domina completamente nuestra experiencia cotidiana. Pero la luna sí consigue algo que podemos observar perfectamente desde la Tierra. Se los decía hace un rato, las mareas. Los océanos responden a la atracción gravitatoria de la luna, también a la del sol, por eso el nivel del mar cambia. El próximo 12 de agosto, que sí es una coincidencia bien chistosa, o a lo mejor no, a lo mejor quien esparció el rumor sabía de esto, la luna sí va a pasar exactamente entre el sol, la Tierra, y entonces va a generar un eclipse solar. Durante ese eclipse total, desde determinadas partes del planeta, la luna va a cubrir completamente el disco solar. Esto sí es real, esto sí está calculado, esto sí se puede predecir con una precisión impresionante. Pero la gravedad no desaparece. De hecho, piénsenlo, la luna está ahí, el sol está ahí, la Tierra está ahí. Los tres cuerpos siempre interactúan, porque muchos decían que posiblemente debido a ese fenómeno astronómico perderíamos durante 7 segundos nuestro campo de atracción hacia la Tierra. Ay, lo único extraordinario es que desde nuestra perspectiva, pues sí, van a quedar alineados estos elementos y sí, no habrá sol por unos cuantos momentos en algunos puntos de la Tierra. Así que no va a suceder eso. ¿Por qué tanta gente relaciona el eclipse con estos 7 segundos? Pues por eso. El rumor tiene este ingrediente perfecto. Una cosa real mezclada con una cosa falsa. Eclipse real, alineación real, gravedad real, fecha real. Y alguien dice, pues ese tiempo algo va a pasar. Y a alguien se le ocurrió decir 7 segundos sin gravedad. Y de pronto una historia que es científica, que tiene números, fecha, astronomía, se convierte en algo bastante curioso. Un algo que puede dar mucho miedo a muchos. Ay. Mira, hay coincidencias astronómicas que hace que este 12 de agosto sea todavía más interesante, porque no solamente es el eclipse, habrá más cosas. Pero, ¿lo sabías? Uno de los espectáculos favoritos de muchos son las llamadas Perseidas, una lluvia de meteoros que también estará pasando el 12 de este mes. Así que imagínate el escenario. Durante el día un eclipse y después meteoros cruzando el cielo, pues el apocalipsis. Sí, que vienen cosas peores, dice la Biblia, me dice alguien. Sí, pues todo esto se conjunta.
eclipse, lluvia de estrellas. Y todavía, déjame contarte, habrá una alineación planetaria. Pues por eso la gente está hablando de esto. Segundos, 7 sin gravedad, dicen. Ay, no. ¿Cómo somos, verdad? ¿Cuánta mentira sobre tanta verdad? Pero fíjate cómo somos. La mentira siempre prevalece. Porque seguramente ni le pusimos atención al eclipse, ni le pusimos atención a las Perseidas, ni le pusimos atención a la alineación de los planetas. Lo que seguramente nos importó más fueron esos 7 segundos que la Tierra supuestamente se quedará sin gravedad. Estamos loquitos. 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

Ya en este momento las 2:11, 2:11 en este instante, excelente madrugada. Y pues bueno, déjame te cuento. Pues me dice alguien, sí es cierto que la luna afecta a los océanos, por eso, pero eso no significa que vaya a quitar la gravedad. Creo que ahí estaba la confusión. Yo sí había escuchado que durante los eclipses los animales se comportaban diferente. Eso también es verdad. Bueno, fíjate que eso sí es real, ¿eh? Obviamente para los animales es... se vuelve de noche para ellos. ¿Te acuerdas que ahí en el del 90 y tantos, si no mal recuerdo, los gallos así cantando y todo eso, había animalitos que se fueron hasta echar a dormir? Porque sí duró suficiente el eclipse de aquella ocasión. Me dice alguien, entonces tenemos eclipse y lluvia de estrellas el mismo día. Eso sí está increíble. Sí. Pero bueno, vámonos con el cierre. Vámonos cerrando, por cierto, esta intervención, esta hora, perdón. Y pues bueno. Gravedad, luna, eclipses. Todo esto ha circulado en internet. Y entonces no hay evidencia, ¿eh? No hay evidencia científica que diga que la Tierra va a perder la gravedad durante 7 segundos el 12 de octubre. No hay un mecanismo conocido que apague y prenda la gravedad. No hay una predicción astronómica que indique también este fenómeno. Tampoco existe evidencia verificable de este supuesto proyecto Anchor que aparece en publicaciones virales, aunque déjame contarte que ya antes de cerrar te voy a decir algunas cosas que están diciendo, bueno, que están compartiendo en redes y que han estado sucediendo en estos días. Aquí viene lo interesante. No significa que el 12 de agosto sea un día cualquiera, todo lo contrario. Ese día, pues sí, realmente va a haber acontecimientos extraordinarios, ¿eh? El eclipse solar total, la NASA tiene calculada la trayectoria del eclipse con una precisión y la franja de totalidad pasará por lugares, te lo decía hace un rato, Groenlandia, Islandia, España, zonas de Portugal. Y eso es algo que es fascinante. Curioso, ¿no? Saber que vemos al cielo y podemos detectar día, hora y lugares donde la luna se va a parar frente al sol. Eso sí es interesante. Eso sí no es una proyección de internet. Eso es ciencia pura. Durante toda la noche del 12 al 13 de agosto llegará el máximo de las Perseidas, una lluvia de meteoritos, yo la más famosa del año. Y este año las condiciones, déjame decirte que serán especialmente buenas porque habrá luna nueva y su luz entonces no va a estar compitiendo con el de las estrellas fugaces. Entonces las Perseidas se van a ver mucho mejor, produciendo decenas de meteoros por hora en condiciones ideales. De hecho, la NASA señala que puede haber hasta 100 por hora en cielos bien oscuros y bajo condiciones favorables. Uf. Obviamente alguien tomó un día extraordinario ya de por sí, le puso una historia de 7 segundos, le agregó esta agencia secreta y pues ya, esto fue lo que sucedió. Ahora, déjame contarte. Lo que sí es bien curioso es que desde hace algunos días han estado ocurriendo cosas bastante curiosas en el área 51, y entonces esto ya lo están agarrando también como para decir, ya ven, el proyecto Anchor está haciendo esto. Una zona en la que casi nunca había incendios se está incendiando, y un incendio que está generando un humo de tal magnitud que está tapando inclusive los cielos de esa área. Y entonces muchos están diciendo, bueno, están generando este humo para poder sacar algo.
del Área 51. Y es que precisamente ha concordado con que también el suelo, ahí en el Área 51, se ha estado moviendo. ¿Cómo así? Bueno, es que ha habido temblores en esa zona del Área 51. Entonces mucha gente le está poniendo más candela al asunto porque ha habido temblores en una zona en la que no tiembla casi nunca, o más bien nunca. Ha habido incendios donde casi nunca se incendia y ese incendio ha creado humo a tal magnitud que pareciera una cortina de humo. Curiosamente. Pero bueno, esto es parte de lo que te puedo contar el día de hoy. Pues está volviendo tendencia y obviamente suena a una historia salvaje. Pero mira, vámonos con música y regresamos enseguida. No te despegues de la programación, quédate con nosotros, con los éxitos de los 90s hasta el día de hoy. Te dejo con algo de J Balvin. Esto se titula Mi Gente. Nos vamos con música, regresamos enseguida. 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Son las 2:17.

Ya en este momento son las 2:29 minutos. Me dicen, buena madrugada, la Tierra va a tener alteraciones porque los humanos las vamos a provocar. Y si se llegara a terminar o si se llegara a detener, va a ser porque el hombre lo va a provocar. El único que va a terminar con este paraíso va a ser un poder superior, quien es el único que puede. Ok. Ok. Bueno, lo demás ya no lo puedo decir porque es meterse en cuestiones de otro tipo de políticas, pero el único que puede terminar con este paraíso sería un poder superior. Pues fíjate que ya lo estamos logrando, Entonces, más bien el poder superior pone y nosotros llegamos y lo descomponemos, que eso es lo peor del caso. Digo, finalmente la Tierra y lo que tiene es un regalo para nosotros. No lo queremos tal cual, eso va a pasar. Vamos con música, cuando regresemos hablamos de el clima. Simplemente amor, Ana Victoria junto con Eric Rubin.

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Ya en este momento son las 2:49, 2:49 en este instante. ¿Qué nos depara el clima el día de hoy en el Valle de Tehuacán? Déjame contarte que por el momento estamos a 15 grados centígrados. Es la temperatura ambiente en este instante en el Valle de Tehuacán. El cielo nublado. Nos dice el climatológico que la menor para el día de hoy será en 14 grados y la temperatura máxima 26 grados centígrados. Un día de nublado a parcialmente soleado, pero eso sí, con pronóstico posible de pequeñas precipitaciones durante el día. Así que este es el clima en el Valle de Tehuacán. Para Tula Hidalgo, 14 grados, 10 grados se nos suma en Ozumba, Estado de México, 26 grados, Ciudad Juárez, 23 grados en Monterrey, en Guadalajara, 16 grados centígrados. Y este es el clima, 11 grados en Tepexpan, por cierto, Monterrey, 23 grados, y en Argentina están a 5 grados. No más, pasa a ver. Vámonos con música y regresamos. Oye, son sentidos opuestos. Son las 2:50. Fuego y pasión. Volvemos. 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

Son ya en este momento las 3:10, 3:10 en este instante. Pues momento es de irnos con las noticias más compartidas a través de redes sociales, las más importantes y relevantes, las noticias más buscadas en internet, las más compartidas, las noticias más virales, están aquí en Las Correteadas. Excelente madrugada. Nos vamos a ir con música, pero antes sí es bonito e interesante. Por cierto, saludos para mi buen amigo David. Hablar sobre este... Híjole. Pues sigue generando una enorme atención la detención de un exgobernador relacionado con investigaciones sobre el caso Ayotzinapa. Ya se retomó una línea que apunta a un presunto ocultamiento, o destrucción de evidencia relacionada con la desaparición de estos 43 estudiantes. No es una noticia actual, sin embargo, sí está dando de qué hablar actualmente, desafortunadamente. Pero bueno, vámonos con música y regresamos enseguida. No te despegues de la programación. Quédate con nosotros y con los éxitos de los 90s hasta hoy. Es Daniel Espala, Sicilia.

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Ya en este momento a las 3:23 se vuelve tendencia Susana Griso, una periodista y presentadora española nacida de hecho en Barcelona. Es muy conocida por conducir un programa llamado Espejo Público. De hecho, tiene un magazine también. Y un programa que presenta desde el 2006, no hay en Antena 3. Una carrera televisiva, ya bastante larga. Ha presentado no solamente informativos, sino especiales electorales, programas de actualidad. Vaya, una de las caras más conocidas de la televisión española. Pero ahora, ¿por qué está como volviéndose tendencia? Una entrevista publicada la semana pasada sobre su rutina de ejercicio y su vida a sus 56 años hace que se vuelva tendencia por el core power que trae esta mujer. Y entonces eso ocasionó más apariciones, más entrevistas, revistas del corazón, pues bueno, también la han estado como capturando en cuestión de hacerle algunas preguntas y esto. Y pues mucho contenido, ¿no? Con esta actividad es lo que ha hecho que esta mujer se vuelva tendencia, no solamente en redes sociales, sino también en buscadores. Susana Griso. Así entonces, pues bueno, date un chapuzón por internet, sabrás quién es, sabrás a qué me refiero, y bueno, igual hasta le copies su rutina de entrenamiento. Pero vámonos con música, regresamos enseguida, no te despegues de la programación, quédate con nosotros. 3:25.

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2: Ya en este momento son las 3:44, 3:44. Déjame contarte que una luchadora se volvió tendencia, no por las mejores cuestiones, o más bien no por la mejor situación. Alma Corina Gutiérrez, conocida como Diana la Cazadora en el ámbito luchístico, falleció precisamente el 8 de agosto de este mes, este fin de semana. La noticia se confirmó precisamente esa noche y es por eso que el día domingo y todavía hoy se sigue volviendo tendencia o está volviéndose tendencia. Su nombre se disparó en búsqueda y en redes. Su fallecimiento, pues bueno, ha provocado reacciones. También es porque pues no era únicamente luchadora, también trabajó como reportera, como presentadora de televisión en Monterrey. Y eso, pues bueno, tenía reconocimiento en distintos ámbitos, ¿no? A lo mejor el buen Charles la ha de conocer. Digo, esta situación de que falleció, me la voy a saltar. Pero bueno, 48 años tenía, joven, después de enfrentar complicaciones de salud relacionadas con infecciones pulmonares, ¿no? Y hasta ahí lo voy a dejar. Vámonos con música y regresamos. Son las 3:45.

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Ya en este momento a las 4:22, 4:22 en este instante. Excelente madrugada. Oye, nos vamos con música también, claro. Solo me importas tú de Franco de Vita, es lo que vamos a escuchar a continuación. Pero bueno, también nos vamos a... Vamos y sabremos qué sucede un día como hoy en la historia. La historia es importante porque quien no conoce su historia tiende a repetirla. 4:22, solo importas tú en su versión live. Volvemos. 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
2: Ya en este momento son las 4:35, 4:35 ya en este instante, excelente madrugada. Qué gusto poderte acompañar en este día, qué gusto poder seguir contigo, qué bueno que te encuentres todavía. Y bueno, ¿qué pasó un día como hoy en la historia? Te platico. Resulta ser que hoy, 10 de octubre, no, es cierto, octubre no, ay, ya me había espantado, agosto. Imagínate que ya fuera octubre, no, espérate tantito. Te falta mucho. Era un día como hoy que, fíjate, Morelos llegó a Tehuacán un día como hoy, ¿eh? Cosa curiosa, era un 10 de agosto de 1812 que José María Morelos establecía su cuartel general aquí en Tehuacán, Puebla, desde donde reorganizó y disciplinó a sus tropas, planeó nuevas estrategias militares durante la independencia y sí, se convertía Tehuacán en el escenario de la lucha por la independencia. José María Morelos establecía su cuartel general. Así que, pues no sé, tal vez no hayamos vivido hace 214 años, pero estas tierras estaban siendo testigos de la toma de decisiones militares que formarían parte de la historia de México. ¿Qué onda? ¿Cuántos de nosotros sabremos en dónde estuvo José María Morelos y Pavón un día como hoy? Vámonos. Vámonos con música y volvemos. Es el señor Carlos Santana. Y esto que suena a continuación lleva por título Oye. Oye, ¿cómo va? Volvemos. Éxitos de los 90s hasta hoy. 4:37.

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2: Ya en este momento las 4:50, 4:50 en este instante. Déjame contarte que era 1569 que dejaba este mundo Fray Toribio de Benavente, llamado el Motolinía. De hecho es Motolinía. Conocido como Motolinía, este fraile franciscano fue autor de Historia de Indios de la Nueva España. El gobierno mexicano lo incluye entre las efemérides de este día. Dato curioso, Motolinía significa pobre o afligido. De hecho es náhuatl. De hecho ni siquiera sé si lo estoy diciendo bien. Y se cuenta que recibió ese nombre porque los indígenas lo veían caminando descalzo, con un hábito muy sencillo. Esto, pequeña parte de la historia, ¿no? No solamente es una fecha, sino es más que eso, porque dejó un legado de la historia de México. La historia de los indios de la Nueva España, de Fray Toribio de Benavente, y es por ello que el gobierno mexicano lo incluye entre las efemérides del día de hoy. Son las 4:52. Volvemos.

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Ya en este momento son las 5:12. 5:12, saludos para mi buen amigo el Tanqueman, que nos sigue sintonizando. Bonita madrugada, mi hermano. Va clavado en un bar para ustedes. Muchísimas gracias por la sintonía y la compañía. Y bueno, pues antes de continuar con lo con tema, fíjate que un día como hoy, precisamente un día como hoy, se inventaba o se hacía oficial, pues, la guitarra eléctrica moderna. Estados Unidos concedió la primera patente para una guitarra eléctrica a George Beauchamp, o Beauchamp, relacionada con el instrumento que se conocería precisamente como la Rickenbacker, la Frying Pan. Si ustedes disfrutan del rock, del blues, del country, o, pues no sé, nomás de la música, hoy tenemos algo que celebrar. Sin la evolución de la guitarra eléctrica, buena parte de la música que conocemos al día de hoy sonaría súper diferente. Ahora, mi pregunta para ti. Hay muchísimos, y me voy a quedar súper corto, ¿eh? Me voy a quedar súper corto, pero ¿quién para ustedes fue el mejor guitarrista? El guitarrista. Ese hombre que no toca la guitarra, que la hace hablar. Santana, Jimi Hendrix, Slash, Eddie Van Halen, Brian May. ¿Quién para ustedes es el mejor? Santana, me dicen, muy bien. Uno de los mejores guitarristas, ¿no? Que híjole, Santana hace vibrar de una manera espectacular la guitarra. Y aparte, súper orgullo nacional. Tienes toda la razón, hermanito. Mi Javi, saludos para ti. Pues mira, vamos con música, regresamos enseguida. ¿Estaría bien o estaría mal que ponga algo de Van Halen? Fíjate, con esta rola empezaba yo los... No me acuerdo si los viernes o los sábados. No me acuerdo, fíjate. Jump es lo que suena a continuación. Son las 5:15. Rolota. Rolototota. Eddie Van Halen. Van Halen. Jump. 5:15. Volvemos.

Son ahora ya las 5:25. Oye, hay muchos refranes sobre leones. Según yo, habrá como 4 o por lo menos 3 refranes sobre leones que son como muy conocidos o reconocidos. Y es que hoy es día de conmemorar, festejar al Rey de la Selva, una fecha que entra perfecto en este lunes salvaje. Y sí, el león prácticamente, aunque no... De verdad, ¿por qué le decimos el Rey de la Selva si no vive prácticamente en la selva? Es bien raro, ¿no? Y precisamente, fíjate que esta fecha busca llamar la atención sobre, pues, la conservación de los leones y las amenazas que enfrentan, como la pérdida de hábitats y los conflictos entre seres humanos y la caza furtiva. Hoy vamos a hablar de este animal que probablemente todos conocemos, que hemos visto en películas, escudos, equipos deportivos, logotipos. Y sí, llevamos mucho tiempo diciéndole el Rey de la Selva. Curioso, porque prácticamente no vive en una. Hoy es el Día Mundial del León. Y detrás de esa enorme melena hay una historia mucho más interesante de lo que parece. Un animal social, territorial, poderoso, pero muy vulnerable. Vamos a descubrir, realmente merece ser coronado como el Rey de la Selva. Y no porque viva en selvas, sino por su simbolismo, por su fuerza, por su comportamiento social y, claro, por su posición como gran depredador. El tigre es más grande que el león, fíjate. Es curioso. Un macho de tigre puede superar considerablemente el tamaño de un león. Es muy social, a diferencia de la gran mayoría de los grandes felinos. Vive normalmente en grupos denominados manadas. Las hembras son fundamentales para la cacería. En muchas manadas, estas participan principalmente en la búsqueda y la captura del alimento. Y aunque no lo creas, además de hacer al macho parecer espectacular, la melena tiene una función. Su tamaño y color pueden comunicar información sobre edad, condición y capacidad competitiva. ¿Qué tal? ¿Por qué si es tan poderoso estar en una situación tan vulnerable? Pero mira, bueno, te platico más cuando regresemos. Ahora te dejo con la dosis perfecta. Ellos son los señores de Pantheon Rococo.

Ya en este momento a las 5:38 y pues sí, hay muchas cosas que se pueden decir de los Leones, pero sí, hay algunos refranes y dichos que giran en torno a los Leones. Algunos son muy populares, ¿no? O sea, más que mexicanos, son muy populares. El león cree que todos son de su condición. Es uno de los refranes más reconocidos. Más vale ser cabeza de ratón que cola de león. Es otro refrán. Al león no se le espanta con el rabo. Y el que con lobos anda a aullar aprende, que no es de leones. Pero pues bueno, por ahí va también la situación, ¿no? O sea, no habla de león, pero pues refranes animalescos. Ay, no. Pues bueno, vamos con música. Regresamos enseguida. No te despegues de la programación. Quédate con nosotros. Llega YouTube Elevation.

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momento de decirte hasta mañana, que tengas una excelente madrugada, que la pases sumamente bien. Un servidor, Shada Ugalde, con el gusto de haberte acompañado el día de hoy. Mañana tenemos una cita, pero por el momento es hora de decirte hasta mañana. Sale, bye, cuídate mucho. Gracias por permitirme acompañarte allá, a donde te encuentres. A mi buen amigo El Tanque, el saludo va para ti, hermanito, para mi buen amigo Javi y para todos ustedes. El agradecimiento. Te dejo con música. Y por el momento te digo hasta mañana. Pásala muy bien. Recuerda sonreír, porque un día sin sonreír es un día completamente perdido. Y también recuerda que estamos exactamente a donde hemos decidido estar. Sí, precisamente es una decisión. Es una decisión personal. Es una decisión propia. Y afortunadamente todos los días, absolutamente todos, podemos decidir si nos quedamos o nos vamos. Si decides quedarte, intenta que ese lugar se convierta en el mejor lugar del planeta. Y si decides irte, que sea habiendo dado lo mejor. Hasta mañana. Cuídate mucho. Yo soy Shada Ugalde. Búscame así en redes sociales. ¡Sale! Bye. Sí, adiós. Así. Ah,

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1: Establecen en México la Jornada Nacional de Reforestación. ¿Cómo le va? Buenos días. Aquí le tenemos la información en Radar, es el Radar de las 6. Y es que desde San Nicolás de los Ranchos, Puebla, la presidenta Claudia Sheinbaum firmó el decreto para que ya esta Jornada Nacional de Reforestación se realice cada año en agosto, con 200, en esta ocasión, 241 mil participantes y la siembra de 6 millones de árboles.
2: Y la presidenta Claudia Sheinbaum destacó que el decreto contempla una Jornada Nacional de Reforestación cada mes de agosto en distintas regiones del país.
3: La alcaldesa Betty Sánchez entregó uniformes y equipo personal de servicios públicos en Zacatlán.
4: Betty Sánchez coronó a Mezcli Linet 1 como reina de la Feria de la Manzana en una noche que cerró con el 90s Pop Tour, pirotecnia y en el zócalo de aquella demarcación.
1: La jefa de la nación, Claudia Sheinbaum, tomó protesta a elementos de seguridad forestal encargados de proteger los bosques, prevenir delitos ambientales y contribuir a la conservación.
2: Alejandro Azcárraga, productor de la primera carrera croquetatón Volkswagen, destacó la participación de 1,500 corredores en las categorías 1, 2, 3 y 5 kilómetros.
3: Samuel y su perrita Kimba recorrieron 3 kilómetros en esta primera carrera. También Julieta Escobar, la china poblana, destacó que eventos como el croquetatón de Volkswagen fomentan el cuidado y alimentación de estos seres.
4: El sistema estatal DIF realizó faenas comunitarias en las unidades básicas de rehabilitación de Zacapala y Aguazotepec, con labores de limpieza y mantenimiento.
1: Monseñor Víctor Sánchez Espinosa oró por el eterno descanso de doña Dominga Pérez Comisario, quien murió víctima de la violencia en Chachapa, Amozoc.
2: Durante la misa dominical, Monseñor Víctor Sánchez Espinosa destacó el inicio de la semana de oración por el diaconado permanente en el marco de la fiesta de San Lorenzo, diácono y mártir.
3: El presidente de la Cámara Mexicana de la Industria de la Construcción encabezó la entrega de títulos a egresados de maestrías del Tecnológico de la Construcción.
4: El alcalde Pepe Chedraui presentó la gala de estrellas Elisa y Amigos junto a la bailarina Elisa Carrillo y a Anel Nochebuena. Se realizará esta el 18 de agosto.
1: La bailarina mexicana destacó que la gala de estrellas Elisa y Amigos acerca la cultura a los ciudadanos y reconoció al gobierno en la ciudad por impulsar el acceso a las artes.
2: Atención, Misiones de San Francisco, del 11 al 18 de agosto se va a realizar trabajos de mantenimiento en el Pozo Dalí, por lo que habrá horarios especiales en el suministro.
3: Séptimo mes consecutivo en que Cuautlancingo reporta índice delictivo a la baja.
4: Adriana, de 34 años, murió tras derrapar su motoneta en la colonia La Cantera, en Santa Rita, Tlahuapan.
1: En más de la seguridad e inseguridad, un choque por alcance entre dos combis del transporte público dejó como saldo 10 lesionados, en el entronque de Santana, Chiautempan, Tlaxcala.
3: Grecia Quirós presentó informe de su gobierno en Uruapan, recordó a su esposo Carlos Manso. 74% de aspirantes ya tiene cita para evaluación, dice la UNAM. Hayan cuerpo en una maleta en Australia, era una muñeca. Prisión preventiva, Guadalupe H. apoderada de Ingemar por delincuencia organizada en el caso Rufo Apel. Hombre armado ataca en oficina gubernamental en Tailandia mientras el país se recupera de un ataque armado en una escuela hace unos días. Hay un naufragio romano en la costa de Sicilia de más de 2,000 años. Los fans de Harry Potter desvían un cableado eléctrico en donde se encuentra el lugar donde estaría sepultado el personaje de Dobby en una playa de Reino Unido. Miles de evacuados en el este de China por el poderoso tifón Dolphin.
1: 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Esta mañana te informamos
2: Nayeli Aguilar,
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1: y en las redes sociales mi compañero Alex Denicia, Rafael Tellez Morales en Radar.
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9: Excelente mañana, ya las 6:19. Un gustazo estar acompañándote nuevamente en este inicio de semana. Yo soy Montse Trujillo, voy a estar contigo hasta en punto de las 9.

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1: Voy a echar una rola. Ahora sí, pásame el tequila.

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las 6:34, única con Tiny y Karol G es lo que estábamos sintonizando. Que sigas teniendo una excelente mañana, algo nublada, ¿no? Como que esta mañana está un poco friosa. Y es que mira, en el Valle de Tehuacán estamos nada más y nada menos que a 14 grados. Así que por eso se siente como que un poco más nublado, un poco más frioso. Pero aún así no importa el clima, siempre hay que ponerle, ahora sí como dice el dicho, siempre hay que ponerle buena cara al mal tiempo. Y pero no te preocupes porque al rato se espera que va a llegar un máximo de 27. Así que sol seguro sí vamos a tener el día de hoy. Te voy a dejar con algo de Taylor Swift que se llama Cruel Summer. Y hablando de Taylor Swift, ella logró que TikTok cambiara sus políticas tras la eliminación de sus canciones usadas indebidamente para promocionar campañas políticas de los Estados Unidos. Y es que recientemente se había hecho viral de que el presidente de los Estados Unidos había subido un TikTok usando de fondo una canción de ella. Así que inmediatamente Taylor y su equipo decidieron eliminar la canción de esta plataforma. Y por eso es que ahora ya se puede hacer eso. Un artista puede decidir cuándo quiere eliminar sus canciones. Es una nueva actualización donde los artistas, como te digo, ahora pueden solicitar la eliminación de perfiles específicos. No definitivamente de la plataforma, sino de que no me gusta que fulanita de tal esté usando mi canción. Pues le puede eliminar directamente sus canciones como campañas políticas. O te digo, también puede ser como marcas. Tampoco hay que tomarlo personal mediante eliminaciones manuales dirigidas por los derechos de autor. ¿Tú qué opinas sobre esta nueva política? Ya en la 6:35, te recuerdo los números en cabina 238-122-8891, el de WhatsApp o Telegram, o también el 38-246-15. En unos minutos más estoy de regreso para que siga disfrutando por lo mientras los éxitos de los 90 hasta hoy.

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52 minutos, saludos de la terminación 58 para San Pablo Soquitlán, la Sierra Negra de San Pablo Soquitlán, especial en la comunidad de Yopatzintla, que están escuchando Vive FM, que en estos momentos están disfrutando de un rico chocolate caliente con su pan, qué rico, la verdad, y más ahorita con este frío, como que sí se antoja una taza caliente, ya sea de chocolate o de café, la bebida que tú prefieras. Y también para saludos para Gilberto Bolaños, que nos está sintonizando. Tú también manda tus saludos al 238-122-8891 o al 38-246-15. Seguimos aquí con más música. Ahorita te voy a dejar con algo de Eros Ramazzotti que se llama Cosas de la Vida. En unos minutitos más estaremos enlazándonos con el segundo radar informativo del día y por supuesto que después con el Buenos Días Regional y el Buenos Días Tehuacán. Así que yo soy Monse y te sigo acompañando.

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1: La presidenta Claudia Sheinbaum firmó en Puebla el decreto de manera permanente que establece la Jornada Nacional de Reforestación cada segundo domingo de agosto para impulsar la restauración de ecosistemas.
2: La presidenta propuso cambiar el nombre de Paso de Cortés por Paso de los Pueblos Indígenas durante esta Jornada Nacional de Reforestación.
3: La presidenta Claudia Sheinbaum entregó casas Infonavit, escrituras del Insus y finiquitos del Fobiste en Puebla. Se anunció la meta de construir casi 69 mil viviendas en la entidad durante el sexenio.
1: El programa de vivienda beneficiará a 12 millones de familias en México.
2: La poblana Socorro Pérez logró la cancelación de su deuda de vivienda luego de haber obtenido un crédito de 89 mil pesos con Infonavit y pagar más de 200 mil sin saldar el total. La presidenta Claudia Sheinbaum destacó el apoyo.
3: El beneficiario Miguel Hernández reconoció el trabajo conjunto de las autoridades para facilitar el acceso a viviendas dignas y asegurar un patrimonio para las familias.
4: Lo que comenzó como un sueño, hoy es una realidad. Puebla cuenta ya con una universidad del deporte, concluida, moderna y preparada para formar nuevas generaciones de atletas y profesionales. Más de 61 mil metros cuadrados dedicados al talento, la disciplina, la salud y la excelencia. En Puebla vamos al 600% para transformar en grande.
1: La UNAM pospuso aviso de citas para miles de aspirantes que les cancelaron el examen de admisión por la aplicación del examen de control. 7 de 10 convocados ya lograron inscribirse, avisó la máxima casa de estudios. De última hora, se reportó un fuerte sismo magnitud 6.7 en Colombia, se sintió en Medellín, en Cúcuta y en otras ciudades importantes. 6.7, hasta el momento solamente se habla de daños materiales, no hay víctimas, pero le tenemos las imágenes a través de la multiplataforma de X, Facebook y YouTube en @la red 5 radio. También lo invitamos a que se quede con nosotros porque le tenemos Buenos Días Regional con la información más importante. 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Le estamos esperando para presentarle Buenos Días Regional. Acompáñenos, Val Rubio, en la consola digital, Alex Denicia en las redes sociales y aquí en el estudio, Javier López Díaz en vivo, le informamos.
2: Rafael Tellez Morales,
3: Nayera Aguilar
1: y Raúl Méndez Macías. Se acaba de subir un grupo de carteristas en la parada del Home Depot de Atlixcáyotl, dirección caseta La Ruta Azteca, nos comenta La Poderosa Red. Soy Raúl Méndez Macías, muchas gracias por su atención y buenos días.
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1: Muy buenos días, auditorio, auditorio de Puebla, México y el mundo, y muy especialmente al auditorio regional con quien nos enlazamos en estos momentos a través de nuestras estaciones hermanas allá en Atlixco y la Mixteca, San Martín, Texmelucan y sus alrededores, por supuesto también en Tehuacán y la Sierra Negra. También allá un saludo a quienes nos escuchan y nos ven en la Sierra Nororiental y Sierra Norte del estado. Si usted nos escucha en otra parte del país o incluso en el extranjero, por supuesto también los saludos son para usted. Quédese con nosotros, recuerde que en Buenos Días, el noticiero de la gente, tenemos el mejor reporte vial al momento, toda la información y los reportes red, los reportes que a usted le interesan, así que acompáñenos durante esta hora en el espacio regional que se transmite de 7 a 8 de la mañana. Le recordamos que además de las estaciones de radio, pues estamos en la multiplataforma informativa de 5 Radio Comunicación Efectiva y Red Ciudadana. Recuerde que estamos transmitiendo en este momento en Facebook, en X y en YouTube a través de arroba la red 5 radio, así nos encuentra arroba la red 5 radio, y también recuerde que puede ver, consultar el material que le presentamos en las plataformas de Instagram y TikTok, en donde también nos encuentra así, arroba la red 5 radio, así póngale y ahí le vamos a aparecer en cada una de estas plataformas. Por supuesto, recuerde el número de la poderosa red de 5 radio, 22 22 38 29 90. Ahí siempre mándenos sus mensajes, es el teléfono que no descansa de día y de noche, todos los días del año le estamos atendiendo para saber sus mensajes, darle seguimiento y canalizarlo a las instituciones correspondientes. Así que escríbanos, mándenos sus mensajes de voz al 22 22 38 29 90. 7 con 10 minutos.
0: Rafael Téllez.
2: Así es, ya son las 7:10 y con el gusto de siempre saludando a todo nuestro auditorio regional. Saludos hasta Tehuacán, hasta San Martín, Texmelucan y Atlixco. Qué bueno que siguen con nosotros, más bien qué bueno que arrancan esta semana con nosotros y que se la sigan pasando muy bien en este mes de agosto. Para confirmarles que la presidenta Claudia Sheinbaum firmó aquí en Puebla el decreto que establece de manera permanente la llamada Jornada Nacional de Reforestación. Esta la vamos a tener cada año en distintos puntos de nuestro país. Así fue la firma de este decreto.
3: Esto lo decretemos como la Jornada Nacional de Reforestación todos los años, para que reforestemos desde el norte hasta el sur, desde el este hasta el oeste, desde los desiertos hasta la selva. Ahora,
2: en tanto, la presidenta también propuso cambiar el nombre de Paso de Cortés. No será más Paso de Cortés, se llamará ahora Paso de los Pueblos Indígenas, este lugar que tenemos entre los volcanes.
3: Después de la masacre de Cholula, pasó hacia Tenochtitlan. Y este día les propongo que dejemos de llamar Paso de Cortés a este territorio.
2: Y esta es la, en su visita, que fue muy productiva este fin de semana, la presidenta también anunció que el programa de vivienda beneficiará a 12 millones de familias en el país mediante créditos de Infonavit, Foviste, Conavi a un 0% de interés. Aquí parte del anuncio.
4: En total, todo el programa de vivienda de nuestro sexenio va a beneficiar a 12 millones de familias, prácticamente una tercera parte de todas las familias de nuestro país. Fueron muchos años de gobiernos que vieron por unos cuantos. Fueron por lo menos 36 años.
2: Y en este sentido, se puso un ejemplo, y cuando son las 7:12, le presento el caso de la poblana Socorro Pérez. Ella logró la cancelación de su deuda de vivienda luego de haber obtenido un crédito por 89 mil pesos ante Infonavit, haber pagado más de 200 mil y no acabar de cubrir la deuda. La presidenta dijo que este es el apoyo que está ofreciendo su administración.
4: Muchos años donde el Infonavit en realidad era un negocio de unos cuantos, un negocio de los desarrolladores inmobiliarios, un negocio de algunos de los que fueron parte del Infonavit. Y cuando llegó Octavio dijo, hay que transformar el Infonavit en otra cosa, porque el Infonavit es para darle vivienda a las y los trabajadores de México, no es para generar un negocio para nadie. Y entonces cambió el esquema del Infonavit. Y ahí fue donde nos dimos cuenta que había más de 4 millones de familias, casi 5 millones de familias, que tenían deudas verdaderamente impagables, que habían pedido 50 mil pesos, habían pagado 200 mil pesos y debían 1,000,000 pesos. No es mentira, les voy a dar algunos ejemplos. Fíjense. María del Socorro Pérez, que está aquí con nosotros, pidió prestado 89 mil pesos al Infonavit. Había pagado 246 mil pesos. Y todavía debía 1,600,000 pesos.
0: Nayeli Aguilar.
5: 7:14 a.m. Bienvenidos a Buenos Días, el noticiero de la gente en este lunes 10 de agosto. Muchísimas gracias por estar acompañándonos y saludos y bienvenidos a los que se están enlazando en Tehuacán, en San Martín Texmelucan, en Atlixco, a los que nos escuchan en la Unión Americana y en otros países. Muchísimas gracias también por sus reportes que nos hacen llegar al 2222-382990, el número de la poderosa red. Y también les deseamos un feliz regreso a clases a los jóvenes de la máxima casa de estudios y también a los que van a entrar de primera vez, ya sea al bachillerato o a las licenciaturas, ya comienzan con sus clases este día. Y vamos a continuar hablando acerca de este programa de vivienda que se puso en marcha y que estuvo presente la presidenta de la República el fin de semana pasado aquí en Puebla. Ahí uno de los beneficiarios, Miguel Hernández, reconoció el trabajo conjunto de las autoridades para facilitar el acceso a viviendas dignas y asegurar un patrimonio para las familias.
6: Que gracias a su programa, todos nosotros podemos tener un patrimonio, el apoyo del gobernador, del presidente municipal, del director del Infonavit y de todas las gentes que han podido pues apoyar para que todos nosotros podamos tener un patrimonio. Yo en lo personal, pues la verdad por mi tipo de salario y por mi situación, nunca pensé poderle ofrecer ese lugar a mi esposa. Ya el hecho de llegar a nuestra casa, el decir que es de nosotros, ya es algo maravilloso, la verdad.
5: Y el gobernador Alejandro Armenta destacó que Puebla aprovecha la visión humanista para garantizar vivienda a quienes más lo necesitan, esto de mano de la presidenta Claudia Sheinbaum, que estuvo de visita este sábado.
7: Realmente Puebla está aprovechando al máximo la visión humanista que tiene para que las y los poblanos que más necesitan tengan una vivienda con las características que la Cuarta Transformación está desarrollando en todo el país. Puebla.
5: Y Octavio Romero, director general del Infonavit, reportó que ya hay 518 mil viviendas contratadas, el 43% de la meta del sexenio, con más de 212 mil hogares en construcción.
8: Con sus instrucciones, nos corresponde al Infonavit la construcción en esta administración de 1,200,000 viviendas. Decirle que ya tenemos 450 conjuntos habitacionales en 31 estados del país.
5: Y además, Edna Elena Vega, quien es la titular de la SEDATU, destacó que el plan de vivienda diseñado por la presidenta Claudia Sheinbaum es histórico, con casas nuevas, escrituras, mejoramientos y liberación de hipotecas para quienes menos ganan.
9: Este programa lo ideó, lo pensó, lo escribió la presidenta de México desde que ella era candidata, diseñó las bases de este gran y noble programa. Y tiene cuatro componentes, bueno, tenía tres y después se agregó uno. El primero era la construcción de 1,800,000 nuevas viviendas a lo largo y ancho del país.
5: Y el gobernador Alejandro Armenta destacó que Puebla, como estado de las montañas, es un escenario significativo para iniciar la Jornada Nacional de Reforestación y llamó a proteger la tierra, el agua, los bosques y la biodiversidad. Recuerden que el día de ayer se realizó este evento allá en la zona de Iztapopó, donde también se contó con la presencia de la presidenta Claudia Sheinbaum.
10: Su decisión envía un mensaje muy claro. La transformación se construye cuidando la tierra, el agua, los bosques, la vida, protegiendo la biodiversidad, el futuro. Hay que reconocer.
0: Raúl Méndez Macías.
11: Hoy es día del biodiesel y también es el Día Mundial del León, que además no es símbolo de fuerza y poder, es una pieza importante de equilibrio de los ecosistemas africanos. Gran depredador que ayuda a controlar las poblaciones de herbívoros como cebras, ñus y antílopes. Al regular estas poblaciones, participa indirectamente en el equilibrio de la vegetación y de toda la cadena alimenticia. Conservar a León significa conservar grandes extensiones de sabana y otros hábitats que son indispensables para cientos de especies. Día Mundial del León. En más información, nos vamos hasta China. Miles de evacuados en el este de ese país por el tifón Dolphin. Escenas en donde se muestra los camiones y coches que van avanzando y que las calles están completamente inundadas por el asunto del tifón Dolphin. Le estamos mostrando ya las escenas a través de nuestra multiplataforma en X, Facebook y YouTube. En más información, nos vamos al mundo porque restos de una flota nazi de la Segunda Guerra Mundial reaparecieron en el Danubio por una intensa sequía. Los nazis los hundieron sus barcos para impedir el avance de los soviéticos, en lo que es también parte de estas historias que se siguen contando de la Segunda Guerra Mundial.
12: El Danubio está enseñando algo que llevaba 80 años bajo el agua. La sequía ha hecho caer el nivel del río a mínimos históricos y en la frontera entre Serbia y Rumanía han quedado al descubierto decenas de buques de guerra. Son restos de la flota que Hitler mantenía en el Mar Negro durante la Segunda Guerra Mundial. El ejército alemán los hundió en 1944 para frenar el avance soviético. Los historiadores hablan de hasta 200 barcos. Muchos siguen ahí porque todavía cargan explosivos y ello complica su retirada. Eso sí, no son los únicos vestigios. En Hungría apareció una motocicleta militar casi intacta. En Bulgaria, los restos de un mamut lanudo. El río está sacando a la luz capítulos enteros de la historia.
11: Son las 7 de la mañana con 20 minutos. La ciudad japonesa de Nagasaki recordó el 81 aniversario del lanzamiento de la bomba atómica y ahí se denunció la proliferación del poder nuclear. Nos vamos hasta Nagasaki.
12: Nagasaki conmemoró el 81 aniversario del bombardeo atómico estadounidense sobre esta ciudad del sur de Japón. Representantes de más de 90 países asistieron a un acto conmemorativo en el Parque de la Paz de Nagasaki, donde intervinieron, entre otros invitados, el alcalde Shiro Suzuki y la primera ministra Sanae Takaichi. La bomba atómica lanzada por Estados Unidos sobre Nagasaki causó la muerte de 70.000 personas. Se produjo tres días después del bombardeo de Hiroshima, en el que murieron 140.000.
11: Son 7:21. Tras la toma del poder en Colombia de Abelardo de la Espriella, este fin de semana se vivía una intensa ola de violencia, explosiones terroristas en diversos puntos del país. Nos vamos hasta Colombia.
13: En Colombia, la Defensoría del Pueblo pide prevenir una escalada de violencia tras los ataques sucedidos entre el viernes y el sábado, a horas de la toma de protesta de Abelardo de la Espriella. Explicaciones con la Defensora del Pueblo de Colombia, Iris Marín.
14: Le hemos pedido a los grupos armados ilegales el respeto al derecho internacional humanitario y a la fuerza pública, que pues ya tiene una formación y unas capacidades de respeto al derecho internacional humanitario, que mantengan los estándares del uso de la fuerza con el pleno respeto al derecho internacional humanitario.
13: La Defensoría reporta, cito, ataques, hostigamiento y hechos relacionados con explosivos en 11 departamentos.
11: Con 22, y es que seguimos en Colombia, me decían en X, es magnitud 6.6, porque al principio hablábamos de un sismo magnitud 7.4, pero recuerden que los avisos son preliminares y después se van ajustando. Ya el sismológico el Servicio Geológico de Colombia lo ajustó, un sismo magnitud 6.6, 6.7. Hasta el momento solamente se reportan algunos daños, algunos edificios, que la parte de fuera de los edificios muestran ahí ciertos daños, pero no son estructurales, no son importantes. Pese a todo, fue un movimiento telúrico que estremeció varias ciudades como Cúcuta y Medellín allá en Colombia. Estaremos al pendiente. Se evacuaron casas y edificios allá en Colombia. La frase de hoy, la reflexión, dice que el rival más difícil está en tu cabeza. Podemos tener miedo a fracasar, pensar que no somos capaces, compararnos con los demás. Nosotros mismos dejamos de creer. Aprender a controlar nuestros miedos, aceptar nuestros errores y confiar sobre todo en nuestras capacidades. El rival más difícil está aquí, en tu cabeza. Son las 7 de la mañana con 23 minutos.
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1: Son las 7 con 24 minutos y ya le tenemos más información en esta materia policíaca. Los invito a que, si todavía no nos están viendo a través de las diferentes plataformas digitales, les recuerdo que estamos transmitiendo completamente en vivo a través de Facebook, a través de X y YouTube. Nos encuentra como @la red 5 radio. Empezamos con esto: hay una camioneta que chocó contra una unidad, contra la unidad 28 de la Red Urbana de Transporte Articulado. Una camioneta chocó contra la unidad 28 del Ruta 14A sobre la vía Corta Santana a la altura de la Secretaría de Comunicaciones y Transportes. Ahí vemos las imágenes de esta camioneta, que incluso la van empujando ahí para moverla, pero ya están ahí presentes las autoridades para que no obstruyan. Van a arreglarse más adelante en este conflicto vial. Circule con mucha precaución, evite percances y póngase a salvo. También le estábamos indicando a más temprano que por la presencia de un bache allá en la calle Venustiano Carranza, en la colonia Tepeyac, pues habrían colocado, para evitar que las personas cayeran en el bache, colocaron un ropero, y de esta manera, pues decían algunas personas, pues sí, nos avisa del bache, pero podría ocasionar algún accidente. Ya alguien llegó y lo quitó, lo puso a un lado. Ahora nada más tenga usted cuidado con este bache. Ya orillaron este ropero que hubo usted ahí, estaba justo ahí encima del bache para evitar que cayera. Ahora ya no está el ropero, ya no se va a poder accidentar con él, pero tome mucha precaución. En más información, hoy al filo de los primeros minutos de este lunes, por ahí de las 0 horas con 30 minutos, se dio un percance vehicular que dejó a 28 lesionados en el kilómetro 113 de la autopista Puebla-Córdoba, esto con dirección hacia Veracruz. Para que se ubique, es frente al restaurante Los Cochinitos. Ahí es donde colisionaron estos dos vehículos que transportaban a personas, son transportes de personal, y pues bueno, lamentablemente hubo 28 lesionados. Nos indica la red que escaparon los conductores de ambas unidades para evitar responsabilidades. Tuvo que llegar elementos de la Guardia Nacional, de paramédicos de Caminos y Puentes Federales, así como de otras corporaciones, para auxiliar a los lesionados. Hasta el momento no se ha dado a conocer la gravedad de las lesiones que presentaron ni cuántos ameritaron ser llevados a algún hospital. Hablando de percances vehiculares, le presento a continuación una serie de percances de motocicleta que cobraron la vida de sus tripulantes. Así que, por favor, si anda en motocicleta, cuídese mucho, use las medidas de seguridad, los cascos, no ande exceso de velocidad, siempre vaya a la defensiva, siempre vaya cuidándose, porque vea lo que le ocurrió allá a un motociclista que murió luego de que embistió a un ciclista en Texoloc, allá en Tlaxcala. Un motociclista perdió la vida la noche del domingo luego de impactar a un ciclista en la carretera Texoloc, Tetlatlauca, a la altura del barrio de La Cueva, en el municipio de San Damián Texoloc. Ahí fue cerca de las 7 de la noche con 30 minutos donde se dio este percance, cuando un hombre viajaba en su bicicleta. y acompañado de su esposa y su hijo, quienes también se desplazaban a sus respectivas, fue en las respectivas bicicletas. Este hombre fue embestido por la motocicleta y lamentablemente el motociclista pereció. Ahí tenemos el primero de esta serie de accidentes en moto, mientras que allá en Tlahuapan, una mujer, Adriana, perdió la vida. Adriana tenía 34 años de edad, iba en su motoneta y derrapó en la colonia La Cantera, en el municipio de Santa Rita, Tlahuapan. Lamentablemente no llevaba casco y murió esta mujer de manera inmediata. También quien murió de manera inmediata en un percance vehicular es Alejandro, de 35 años de edad. Él era originario de Acapulco, Guerrero. Se sabe que viajaba en una motocicleta Honda Navi y él sufrió un percance vehicular en la carretera estatal que va de Puebla, Puebla Valsequillo hacia Tecali de Herrera, ahí a la altura de Torija, en Cuautinchan. Perdió el control de su motocicleta, salió de la carpeta asfáltica y terminó cayendo un precipicio. Cuando llegaron los servicios de emergencia, no había nada que hacer por Alejandro, de 35 años de edad. Hasta el lugar llegó su esposa, quien lo identificó plenamente. Ella fue quien indicó que él era originario y vecino de Acapulco, Guerrero. Lamentablemente, pues murió en esta forma ahí en la carretera que va de la zona de Valsequillo hacia Tecali de Herrera. En más información, en Tecamachalco, el día de ayer por la mañana fueron encontrados en el canal de riego de Valsequillo dos cadáveres de un hombre y una mujer. Inicialmente se pensaba que pudieran haber sido víctimas de un accidente. Esto se descartó una vez que fueron extraídos los cuerpos. Se sabe ahora que estos cadáveres presentaban huellas de violencia y además estaban amordazados. Una vez que culminaron las diligencias de levantamiento de los cadáveres por parte de la Coordinación General Especializada en Investigación de Homicidios Dolosos y de la Unidad de Investigación de Feminicidios, fueron llevados al anfiteatro de Tecamachalco para que se le practique la necrocirugía. De esta manera se sabrá cuánto tiempo llevaba ya sin vida, así como también otros datos acerca de cómo los privaron de la vida y cuál podría ser el móvil de este crimen. Están en calidad de desconocidos. Se espera que también la necropsia ayude a identificarlos. Y vean ustedes esta historia que le dábamos a conocer el sábado por la tarde, de Marcela, de 31 años de edad. Ella habría sido agredida por sujetos que iban en un automóvil, que siguieron de largo, le dispararon. Así, con un impacto de arma de fuego, esta mujer de 31 años de edad, pues logró caminar desde la comunidad donde fue atacada en la carretera de San Martín de Texmelucan, en el lado poblano, y logró llegar hasta la comunidad de Villa Alta, ya del lado de Tlaxcala. Ahí, en un domicilio donde la conocían, pidió apoyo, llegaron los servicios de emergencia y la atendieron. No se sabe por qué le dispararon, pero llama la atención que esta mujer tuvo la entereza, la fuerza de llegar a pedir apoyo hasta la vecina entidad. Ahí fue atendida y llevada a un nosocomio. Y siguiendo allá con las cosas que pasan en Tlaxcala, vean ustedes lo que le ocurrió a Fernando, de 29 años de edad. Resulta que le había prestado un dinero a un amigo, este no le pagaba, y entonces ayer por la noche fue a cobrarle, le fue a decir: oye, ya págame lo que me debes. Pero en lugar de que obtener dinero a cambio, el amigo sacó un arma de fuego, le disparó y lo dejó lesionado. Así es que, sin dinero, pero eso sí, con plomo en el cuerpo, tuvo que ser llevado a un hospital para recibir las atenciones correspondientes. Fernando, de 29 años de edad. Ahora el amigo, además de tener la deuda del dinero, pues debe también ya esta cuenta con la autoridad, que lo tendrán que sancionar por este intento de asesinato. No se vale, si usted pide dinero, hay que pagarlo. Lo hacen de buena forma cuando se lo presta, o sobre todo un amigo, lo hace con el cariño que tiene, y no es justo que le pague de esta manera. En otro tema, recuerda usted este caso de Carla Valeria, en donde se ha mencionado que, pues bueno, de acuerdo con los primeros reportes, se habría quitado la vida. La familia no está de acuerdo con esta evaluación que hacen las autoridades cuando tomaron conocimiento del levantamiento de cadáver. Así es que han exigido que se hagan más investigaciones y señalan como probable responsable de la muerte de esta mujer a su esposo. Es lo que han señalado. Acabe mencionar que ya en redes sociales pues se ha ventilado mucho por parte del esposo, pues se sabe que ha sido citado ahora o este lunes a las 10 de la mañana en la Fiscalía General del Estado para que sea entrevistado por las autoridades. También se sabe que él ha publicado en sus redes sociales que pues sufría también de violencia a causa de la mujer, publica algunas fotografías donde publica pues algunos arañones, mordeduras, algunos otros tipos de lesiones que señala que él era víctima de violencia familiar por parte de ella, y es parte de todo esto que tiene que tomar en consideración las investigaciones de la Fiscalía General del Estado, que las tiene a cargo la Unidad de Investigación de Feminicidios, todos los elementos, que se haga justicia, que si alguien resulta responsable, que se le aplique todo el peso de la ley, pero que si no hay elementos también para responsabilizarlo, pues que no se esté responsabilizando a inocentes. Así que se haga justicia a secas, que se aplique la justicia, que se hagan las investigaciones y que de acuerdo a la evidencia se pueda actuar. En otro tema, vea usted lo que ocurrió ayer allá en San Pablo Xochimehuacán, donde un grupo de personas pues se disponía a partir para pasar un domingo feliz en familia visitando la Sierra Norte, concretamente el municipio de Zacatlán. Sin embargo, cuando se estaban ya subiendo, llegaron 5 delincuentes motorizados. Sabían sobre quién ir, el organizador, quien tenía en su poder 30,000 pesos que había reunido por parte de este viaje. A él lo sometieron de inmediato, él pone resistencia, le disparan y acaban con su vida, le roban el dinero, su celular y otras pertenencias, escapan con el GPS del celular de este varón de 55 años de edad, pues de nombre José Santiago. Las autoridades logran ubicar el celular vía GPS, llegan hasta el lugar donde presuntamente es uno de los domicilios que ocupan algunos de los integrantes de la banda de los Ramoncitos ahí en San Pablo Xochimehuacán. Cuando van llegando, notan que un sujeto, aparentemente quien llevaba el celular, escapa, se mete a la casa, intentan capturarlo, pero salen los familiares a defender a este maleante y de esta manera se enfrentan a los policías. Finalmente logró escapar porque esta casa da a una barranca. Se están haciendo las investigaciones. Por favor, si usted identifica a estos maleantes, a estos criminales, por favor denúncielos al 089 para que las autoridades den con ellos y les puedan capturarlos y aplicarles todo el peso de la ley. Donde también hubo un tema lamentable fue allá en Tianguismanalco, donde un hombre de aproximadamente 35 años de edad, que se encuentra en calidad de desconocido, fue asesinado con impactos de arma de fuego y lesiones de arma blanca. Él vestía ropas deportivas, un short de color azul, una playera blanca y no llevaba calzado. Así es como encontraron a este hombre. También en este caso investiga la Coordinación General Especializada en Investigación de Homicidios Dolosos. Y donde también ocurrió un hecho atroz fue allá en Felipe Ángeles, donde en la carretera vía Jalapa, a la altura de Locotal, el día de ayer por la mañana, un hombre fue atacado directamente en su camioneta, una camioneta gris de la marca Kia. Le dispararon en 41 ocasiones, se utilizaron 3 armas de distintos calibres, y pues es un ataque directo el que tuvo que ver con este homicidio, que investiga ya también la Coordinación General Especializada en Investigación de Homicidios Dolosos. Se trata de Armando, es la víctima de este ataque, que repito, ya es investigado por las autoridades de la Fiscalía. Finalmente, también la Coordinación de Homicidios está indagando este hecho ocurrido el fin de semana en Tlalancaleca, en una cancha ubicada en el rancho, así se conoce. 2 hombres que se encuentran en calidad de desconocidos fueron asesinados en el interior de este domicilio por un comando armado. Cabe destacar que se encontraron también casquillos de tres calibres distintos y que estos hombres están en calidad de desconocidos. Entre los objetos asegurados están dos vehículos, uno de ellos que cuenta con reporte de robo, y en este caso pues se presume una ejecución entre grupos criminales que operan en aquella demarcación. Son 7:37, momento de ir a el reporte vial.
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5: Faltan 22 minutos para las 8 de la mañana, que no se le haga tarde, y nos están reportando un semáforo descompuesto en la 7 Norte, esquina con la 6 Poniente. Dice, ya llevo una semana descompuesto, urge que lo reparen. Y nos vamos hasta la zona de Ciudad Universitaria porque hoy es el regreso a clases, ya todo se activa, la economía, también el transporte, y hay que ver cómo está el tráfico por esa zona. ¿Cómo estás, Antonio Zamora? Buenos días.
18: Hola, Naye, te saludo con muchísimo gusto al equipo y a todo el auditorio. Pues justamente nos encontramos en la puerta 13 de Ciudad Universitaria de la UAP, aquí en la avenida San Claudio, en donde de a poco ya se empiezan a acercar los estudiantes, las estudiantes, pues para su nuevo inicio de clases. No hay el tráfico que yo esperaba, la circulación está muy fluida, como les comento, poco a poco se están incorporando los jóvenes. Se espera que alrededor de 60,000 estudiantes son los que inicien clases a partir de este lunes, ya sea para nuevo ingreso o para continuar con sus estudios. Y pude entrevistar a un joven que viene desde el Estado de México. Es su ingreso a clases a la licenciatura de Economía. Me comentaba que pues viene con mucha expectativa, con mucha ilusión, también con mucha incertidumbre porque no sabe con lo que se va a encontrar, y pues también me refirió que eligió a la UAP por todo el prestigio que tiene a nivel nacional. Naye, a menos que tú me indiques otra cosa, podemos ir a escuchar a José Miguel Herrera, quien fue al chico que entrevisté justamente aquí afuera de la puerta 13 de Ciudad Universitaria de la UAP.
19: ¿Qué carrera vas a entrar?
20: A la Facultad de Economía, la licenciatura de Economía. No, mi primer semestre, mi primer día.
19: ¿Cómo te sientes?
20: Emocionado, un poco nervioso también, porque no sé qué voy a encontrar.
19: ¿A qué hora es tu clase?
20: A las 8. Empieza a las 8, pero llegué un poco antes para saber dónde queda mi salón.
19: ¿Eres de aquí de Puebla o vienes de afuera?
20: No, vengo de afuera, del Estado de México.
19: ¿Y te vas a quedar aquí viviendo Puebla, con tu familia, solo?
20: No, vengo, renté cuarto, solo. Me regreso en las vacaciones allá.
19: Oye, ¿y cómo fue el examen de admisión?
20: Un poco complejo, pero sin muchas dificultades, la verdad.
19: Oye, ¿y qué expectativas tienes de esta carrera y de entrar a la UAP?
20: Pues muchas, la verdad, es un paso para mi futuro. Espero prepararme de manera adecuada y lograr mis metas.
19: ¿Y por qué elegiste la UAP?
20: Porque es una institución de prestigio, es de las mejores de Puebla y creo que es una gran institución.
18: Naye, pues al igual que José Miguel, este chico que viene desde el Estado de México, como ya lo escuchamos, con mucha ilusión, sí con nerviosismo, pero que poco a poco lo irá superando conforme el paso del tiempo, pues igual que él, miles y miles de estudiantes estarán aquí en tanto en TU1 como en TU2 y en los diferentes planteles de la máxima casa de estudios del Estado de Puebla, pues iniciando sus clases a partir de este lunes, Naye.
5: Así es, y además, pues qué bueno que llegó temprano para que se vaya acostumbrando que adentro también está el Lobo Bus, porque él va a estar estudiando en economía, pero si quiere ir a otra licenciatura o si quiere ir a la biblioteca central, luego están de extremo a extremo, luego los tiempos no ayudan. También están las bicis, ¿no? Que pueden utilizar las bicis o puedes caminar y también está padre, pero si no, el Lobo Bus hay que vaya preguntando, que se vaya familiarizando, y ese también lo puede tomar al interior de Ciudad Universitaria para que pueda llegar a tiempo trabajo y bueno, es una bonita experiencia, ¿no? Siempre el primer día de clases está el nerviosismo, está la emoción y sobre todo pues está esa satisfacción, ¿no? De que tú fuiste de los elegidos para estudiar en esta universidad, Antonio.
18: Sí, que los estudiantes puedan aprovechar todos los servicios que ofrece la universidad, como ya lo comentabas, el propio Lobobús, el STU, que pues prácticamente los deja en cada entrada del campus. Y también hay pues hacer un llamado a los padres de familia, sobre todo para los chicos de nuevo ingreso. Sabemos que pues por el mismo nerviosismo, pues es preferible que los vengan a dejar prácticamente a la puerta, pero pues ya algunos empiezan a hacer doble fila aquí en la avenida San Claudio. Sabemos que no es, solamente tiene 4 carriles, y pues si la gente se empieza a hacer doble fila, va a empezar el tráfico, y sabemos que un poquito más tarde, yo creo que para las 9 de la mañana, esta vialidad ya va a estar muy complicada. Por ahora, todavía fluida, pero sí hacer el llamado a los padres de familia. Aquí te voy a hacer el conteo rápido, hay 4 automóviles en doble fila, así que pues hacer el amable llamado a que pues busquen alguna calle alterna en donde puedan dejar a sus hijos, a sus hijas, para evitar complicar el tráfico en ella.
5: Sí, y también hay que ver cómo está del otro lado, ¿no? De Valsequillo, donde también ahí luego se satura. Pero bueno, ahí ya lo irán viendo poco a poco. Antonio, muchas gracias. Buenos días.
18: Buenos días.
5: Y nos pregunta la red, dice, ¿qué ruta o transporte público puedo tomar de Cholula, de San Andrés Cholula, para llegar a la Facultad de Medicina? Aquí nuestro productor audiovisual, Alex Denicia, nos dice que tome el directo de Cholula, que se baje en la 11, y ahí en la 11 toma el Metrobús, en la línea 2, ese lo deja ahí en Medicina, ese es el que puede tomar. Ya son 7 de la mañana con 43 minutos.
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2: Y saludamos precisamente a nuestro experto en inteligencia artificial, Raúl Miranda. ¿Cómo te va? Muy buenos días.
3: Rafa, buen día, querido auditorio. Buen día, a sus órdenes. Muchas gracias.
2: Me llama mucho la atención el tema que nos traes ahora, este acuerdo que se firmó allá en Roma, muy cerca del Vaticano, como bien lo describes, y parece increíble, pero los especialistas en inteligencia artificial precisamente hacen un pronunciamiento a favor de la paz, Raúl.
3: Así es, querido Rafa, 200 mentes brillantes del planeta dijeron, advirtieron algo que debemos entender: la humanidad se encuentra en un momento decisivo de su historia. ¿Sabes, Rafa? Y los números son detonantes. Hay mucha lana invertida en guerra. Hoy vivimos un momento de inestabilidad. El gasto a nivel mundial ha aumentado 9.4% respecto al año anterior. Hoy día se están gastando, agárrate, Rafa, 2.700 mil millones de dólares, que representa el 3%, el 2.5% del PIB mundial. 9 países son potencias nucleares y los tratados de control de armamentos que existían hace 30 años han desaparecido o se han debilitado. Eso por un lado en la carrera armamentista. Y por otro lado, la inteligencia artificial se está desarrollando a una velocidad que ninguna tecnología había alcanzado. Y eso es muy preocupante, Rafa. Por eso estas 200 mentes brillantes, premios Nobel, cardenales, generadores de inteligencia artificial, industria del entretenimiento, dijeron, por ejemplo, David Gross, Nobel de Física, dijo, estamos en medio de una carrera armamentista acelerada. Nuestra supervivencia y de las generaciones futuras está claramente en juego.
2: Oye, hasta veo que tuvieron ahí a Sharon Stone, es un exponente del cine, y además no solo como invitado, que dijeras, ahora qué va a decir esta mujer o qué tiene que opinar, con buenas frases, con buenos temas, y además compartiendo, yo creo que una preocupación que debemos tener todos, porque estarás de acuerdo,
4: sí se le puede encargar a la inteligencia artificial que te ayude en un trabajo armamentista, Raúl.
3: Definitivamente, y por eso estos cuates que sí le saben, que tienen poder económico, que tienen poder de penetración, están preocupados y nos vienen a decir, ¿qué nos dijeron? Por ejemplo, Sharon Stone dice, a medida que aumentan las capacidades de las máquinas, también deben de aumentar los esfuerzos morales de quienes las construyen. Una premio Nobel de la Paz, María Reza, de la Universidad de Columbia, habla claramente de la carrera armamentista. El padre Andrea Chiucci de la Academia Pontificia dice, la inteligencia artificial y la energía nuclear no son una excepción. La inteligencia artificial puede impulsar a los seres humanos a construir o destruir. Y un profesor de la Universidad de Chicago, el profesor Daniel Hoss, dice, la mala noticia es que vivimos en un momento de peligro sin precedentes. La buena noticia es que hay muchas cosas que podemos hacer para estar más seguros.
4: Oye, los puntos que ellos a los que llegaron, los acuerdos que podrían tener, vaya que sí son ambiciosos. Imagínate si los pueden lograr. La verdad, yo creo que en un tema de paz, eso es lo que queríamos escuchar ahora, sí, que lo vayan a hacer, Raúl.
3: Fíjate, dijo el profesor David Gross, premio Nobel de Física, insisto, las propuestas son sencillas. Me lo dijo David Gross y lo dice Rafa. Las propuestas son sencillas y ya las hemos escuchado antes. Lo difícil es que las cumplamos. A ver, ¿qué se propuso? Primero, frenar la carrera armamentista. Tanto la IA como las armas nucleares deben de tener un rostro humano en el próximo siglo. Segundo, que la inteligencia artificial se desarrolle en interés de la humanidad. Esto ya lo habíamos comentado, Rafa, ¿te acuerdas? O sea, el tema que las máquinas tienen que ser en bien de la humanidad. Adoptar un tratado internacional que prohíba la integración irresponsable de la IA en modos de mando, control y lanzamiento.

0: Tocamos éxitos de los 90s hasta hoy.
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3: Y en más información le damos a conocer que se informó que 8 de cada 10 adultos en Puebla perciben inseguridad en la ciudad, de acuerdo con la ENSU de junio 2026. Este análisis de Pulso Puebla también aborda la percepción en distintos espacios, cambios de hábitos y confianza en las autoridades. Y este lunes 10 de agosto se registró un sismo de magnitud 6.7 en Colombia. Se reportaron evacuaciones preventivas en edificios públicos de Medellín. Este movimiento también fue percibido en Bogotá y Cali, y esto lo informó el Servicio Geológico Colombiano. Para las personas que vayan a viajar a la Ciudad de México, les recordamos que hoy no circulan los vehículos con terminación 5 y 6 engomado amarillo con hologramas 1 y 2. Los hologramas 00 y 0 están exentos. En estos momentos tenemos una temperatura en Puebla capital de 16 grados centígrados para que lo tomen en cuenta. También le compartimos los costos del gas para esta semana del 10 al 16 de agosto. El kilo se comercializará en 19 pesos con 5 centavos, por litro en 10 pesos con 29 centavos, el cilindro de 20 kilogramos en 381 pesos y el cilindro de 30 kilogramos se vende en 571 pesos con 50 centavos. 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Y los invitamos para que continúen en Buenos Días, el noticiero de la gente, en esta multiplataforma de Red Ciudadana, donde nos escuchan y nos ven a través de Facebook, YouTube e Instagram, y también en X, en arroba la Red 5 Radio. 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Además, pueden leer nuestro portal en redciudadana.mx. En la operación digital, Duval Rubio, y en la operación de las redes sociales, Alex Denicia. Nayeli Aguilar agradece el favor de su atención. Buenos días.
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las 8 ya con 6 minutos. Muy buenos días, Tehuacán. Estamos iniciando este espacio de noticias y hasta minutos antes de las 9 de la mañana tendremos mucha información. Así es que no se despegue del 106.3 de frecuencia modulada. Quédese con Vive FM y desde luego estará informado de lo más sobresaliente que sucede este fin de semana. El día sábado en este espacio pues nos llegaba el reporte de un accidente que todo parecía indicar que no era tan grave en la calle 4 Poniente y 6 Norte. Sin embargo, híjole, con el paso de los minutos se dio a conocer

0: Más información, ya con el paso de las horas, lamentablemente, incluso hasta una persona fallecida. Informaremos de esto más adelante, además de que ya falleció Valentín, esta persona originaria de Cacaloapan que lamentablemente fue incendiada por un sujeto apodado el Coreano. También informaremos acerca de esta situación y mucha información más. Así es que no se despegue del 106.3 de frecuencia modulada. Esto es Buenos Días Tehuacán y hasta minutos antes de las 9 tenemos mucha información. Les recuerdo los números de la cabina 38-246-15 y también 238-122-889. 91.8 ya con 7 minutos. Tenemos corte oficial y regresamos con más información o con toda la información. Buenos días, Tehuacán.
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0: Son las 8 ya con 10 minutos. Nosotros continuamos con toda la información y les recuerdo, si tiene algún reporte que realizar, 238-122-8891. Iniciamos esta mañana de manera amable con información de Montse Trujillo respecto a las personalidades que nacieron o fallecieron un día como hoy. Es producción de Saúl Lezama y también para redes sociales es una producción de Julián Castillo. 8 con 10 minutos.
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0: Un día como hoy nació, en 1960, Antonio Banderas, actor y director español reconocido internacionalmente por películas como La Máscara del Zorro, Dolor y Gloria, Entrevista con el Vampiro y por dar voz a Gato con Botas en la saga de Shrek. En 1997 nació Kylie Jenner, empresaria, modelo y personalidad de televisión estadounidense, conocida por Keeping Up with the Kardashians y por fundar la marca de cosméticos Kylie Cosmetics. En 1982 nació Devon Aoki, modelo y actriz estadounidense de ascendencia japonesa, reconocida por su participación en películas como Rápido y Furioso y La Ciudad del Pecado. En 1995 nació Mariana Rodríguez, empresaria, influencer y figura pública mexicana conocida por su presencia en redes sociales y por su participación en proyectos de asistencia social y política en Nuevo León. Un día como hoy hubiera cumplido años, Vicente Guerrero, nacido en 1782, militar y político mexicano, héroe de la independencia de México y segundo presidente de la República. Es recordado por su participación decisiva en la lucha independentista y por su defensa de la abolición de la esclavitud. 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

0: 8:12, un sujeto tomó por asalto la tienda La Bodeguita, ubicada en la Junta Auxiliar de Santa Cruz, Zacapa, donde habría amenazado con arma de fuego a la empleada para despojarla de las ventas del día. Aunque elementos de la Policía Municipal de Tehuacán acudieron al llamado y realizaron la búsqueda del responsable, no se logró ubicar. Ahora se ha difundido también un video de las cámaras de seguridad en el que se observa el rostro del presunto responsable, por lo que se espera que pueda ser identificado y localizado por las autoridades. Así que también usted lo puede ver este video a través de nuestras redes sociales en Noticiero Buenos Días Tehuacán.
1: Son las 8 ya con 13 minutos y bueno, pues el día sábado durante este espacio informábamos, el auditorio nos informaba y nosotros transmitíamos el reporte que aparentemente solamente era un percance vial en este crucero donde constantemente se registran muchos choques, la 4 Poniente y la 6 Norte, y se registran muchos choques por la imprudencia en gran medida de los conductores que no respetan ese semáforo. Y bueno, lo que comenzó como un accidente vial terminó lamentablemente como en una tragedia. Un hombre identificado como Marco, de 75 años de edad, perdió la vida luego de que resultara gravemente afectado en el percance ocurrido el día sábado por la mañana en el crucero de la 4 Poniente y la 6 Norte. Tras el accidente fue trasladado de emergencia a un hospital particular y por paramédicos de la Cruz Roja, donde recibió atención médica. Sin embargo, pese a los esfuerzos del personal de salud, el hombre falleció posteriormente. Las autoridades, pues desde luego, realizan las diligencias correspondientes. Sin embargo, a través de una publicación que circula en redes sociales por parte de Juan, el hermano del hombre que lamentablemente perdió la vida, pues bueno, señalan que están haciendo un llamado público para exigir justicia y además investigar de manera transparente este trágico accidente que dejó como resultado esta persona fallecida, además de una herida de gravedad que requiere tomografías y atención hospitalaria urgente. En el mensaje difundido, los afectados señalan como probable responsable a la conductora de este auto negro, quien presuntamente es hija de uno de los concesionarios de la Ruta 5, denunciando que hasta el momento no se ha hecho cargo de los gastos médicos. Ante la delicada situación, la familia pide a las autoridades correspondientes actuar con total imparcialidad y garantizar que el caso no quede impune por la pérdida humana y deslindar responsabilidades conforme a la ley. Y es que de manera preliminar se informaba que la conductora de este vehículo negro, que fue quien se metió entre los contenedores y que incluso derribó la barda de una casa, pues había pasado el alto. Entonces, que esto fue lo que provocó lamentablemente esta situación. Ya en redes sociales, por supuesto, está la petición de nuestro amigo Juan Alberto, quien está apelando a la buena voluntad y algún grupo de personas que tenga acceso a las cámaras para que se deslinden las responsabilidades sobre este hecho vial donde su hermano perdió la vida y desde luego no quede impune, que se haga justicia y que pues se haga justicia sobre la persona que tenga que ser o que haya sido la responsable de este lamentable hecho. Son las 8, ya con 16 minutos. Bueno, pues nosotros continuamos con más información. Excelente mañana. Buenos días, Tehuacán.
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0: 8:17, y bien, la directora del Instituto Municipal de la Mujer, Giovanna Lisbeth Santiago, informó que durante lo que va de este preciso momento del año, se han registrado 202 nuevos casos y un total de 696 atenciones mediante servicios psicológicos, jurídicos y de seguimiento. Además, destacó que el acompañamiento también se ha brindado de manera digital y en juntas auxiliares para facilitar el acceso a mujeres que enfrentan esta situación de violencia y requieren apoyo para fortalecer su bienestar y tomar decisiones. Vamos a escuchar parte de la declaración, sin embargo, llama la atención, 696 casos por violencia hacia las mujeres en este 2026.
1: Se dan atención jurídica o como atención psicológica. Solamente de primera vez hemos tenido, de lo que va de este año, de las atenciones nuevas son 202, sin embargo, entre los seguimientos y bueno, toda la parte de asesoramiento que se ha brindado, han sido 696 casos a los cuales hemos estado atendiendo y se sigue dando seguimiento. Algunos han sido presenciales y algunos otros, como en juntas auxiliares, ha sido también asesoría en línea, ya que cuando a la persona se le dificulta acudir con nosotros al instituto, pues también se le permite que toda la asesoría se pueda brindar pues de manera digital. En este caso, en algunas juntas auxiliares como Coayucatepec, hemos tenido de Santa Catarina, por ejemplo, y algunas otras que también se han referido para con nosotros.
2: ¿Cuál es la razón más frecuente por la cual acuden a estas ayudas?
1: La más común. La más común pues ha sido violencia psicológica, de las más comunes. Sin embargo, también se han presentado los tipos de violencia como física, sexual, económica, de las cuales pues vamos trabajando, y cuando la persona, la mujer, decide no hacer denuncia, se le incita para que pueda entrar al departamento de psicología y pues se pueda dar como toda esa parte para que ella pueda llegar a la denuncia.
2: ¿Se tienen o hay acciones así de violencia contra hombres por parte de la mujer?
1: Nosotros no hemos tenido ningún caso que se haya reportado, pero sí hemos recibido hombres que hayan querido la atención psicológica en el Departamento de Nuevas Masculinidades. Hemos atendido en lo que va del año 180 hombres.
2: ¿Cuál es la razón más primordial por la que van?
0: Pues bien, como mencionaba, violencia es violencia, aunque hayan cambiado el tipo de... Ahora llama la atención que la violencia psicológica es uno de los posicionamientos sobre la física que llama la atención ahora, en este caso. Aún así, pues bueno, el apoyo que se les brinda a las mujeres es fundamental, y sobre todo que tengan este acercamiento, y sobre todo este temor que siempre ha prevalecido, las represalias. Por eso muchas veces la mayoría de mujeres no busca apoyo cuando hay este tipo de instituciones que puede brindar sin algún inconveniente y de forma gratuita. Ahora, también llama la atención que en las juntas auxiliares sigue prevaleciendo este índice, por desgracia, de violencia hacia la mujer, y que no debería haber tanto caso, reitero, entre todas las circunstancias son 696 mujeres, casi 700 casos en este 2026. Cifra alarmante, sí, señores, pero ahora sí, bastante, bastante esta circunstancia, aunque también se representó respecto a varones, pero pues ni siquiera llega a la mitad de lo que corresponde a las cifras hacia la mujer.
3: Más de 600 denuncias, pero estas comprenden tanto la violencia física como la violencia psicológica.
0: Todo tipo de índole.
3: De todo tipo.
0: Índole financiera, sexual, y ahorita ya es la mayor, que ahora ya se prevaleció sobre la física, la psicológica. Son los casos que más prevalecen.
3: No, es increíble. Y miren que apenas si pasamos la primera mitad de este 2026, de verdad que la situación que estamos viviendo como sociedad es sumamente complicada, Edgar.
0: Así es, poco a poco veo que el tejido social se sigue descomponiendo. Ya hay tantas cosas que hemos presentado. Esta semana pasada fue la agresión a adultos mayores, imagínate, tanto en Monterrey como aquí mismo en Puebla, en Amozoc. Ahora, ¿qué nos depara con respecto a la mujer? Que también es otra circunstancia que habíamos dejado un tanto de lado, porque estas cifras no pensé o no me imaginé como medio de comunicación y como ciudadano que este tipo de cifras seguían creciendo de forma radical y alarmante.
3: Sí, no, es de verdad que es increíble. Cuando se supone que debemos de tener más tolerancia, cuando se supone que debemos ser más empáticos con nuestros semejantes, y especialmente como hombres con las mujeres, pues mira, ¿qué cifras está arrojando? Realmente, pues no sé si alarmante, pero sí sorprendente estas cifras. Más de 600 denuncias de violencia contra la mujer en lo que vamos del 2026. Caray, Edgar, vamos a ver cómo terminamos el año, pero no pinta nada halagador el cierre de este 2026 en este tema.
0: Así es, Marcos, vamos a ver cómo evoluciona poco a poco. Y usted también tiene la última opinión, puede acercarse a todo este tipo de instituciones que brindan apoyo de forma gratuita e integral hacia las mujeres.
3: Vamos a un corte comercial, regresamos enseguida, tenemos más información. Quédese con el 106.3 de frecuencia modulada, son las 8, ya con 22 minutos.
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0: 8 con 26 minutos, vámonos a otra información y también de índole deportiva, educativa, y es que la carrera nocturna de la Universidad del Valle de Puebla Campus Tehuacán ya está a la vuelta. Así es, el próximo 3 de octubre se llevará a cabo la cita en punto de las 6:30 de la tarde-noche, algunos tarde y otros para noche, 6:30 de la tarde, en el Polideportivo La Huizachera. Habrá innovación, habrá también todo el apoyo y logística ya organizada, deliberada y bien constituida por parte de nuestros amigos de la Universidad del Valle de Puebla, que nos daban los pormenores a través de una rueda de prensa, y esto fue lo que se dijo.
1: Nuestra carrera UVP, estamos considerando diferentes categorías y distancias para que todos puedan participar y disfrutar de este gran evento. Tenemos la categoría libre femenil de 5 kilómetros, categoría libre varonil de 5 kilómetros, categoría comunidad VP femenil 5 kilómetros, categoría comunidad VP varonil 5 kilómetros, categoría silla de ruedas femenil y varonil 5 kilómetros, categoría débiles visuales femenil y varonil 5 kilómetros, y tenemos nuestra categoría Cholo Squinkle, que es con un binomio canino, corre con tu mascota, de 3 kilómetros. La proyección de la ruta, el recorrido de esta carrera iniciará en la Unidad Deportiva Norte, mejor conocida como La Huizachera, saliendo por la puerta número 5, que se encuentra al final del estacionamiento, partiendo desde ese punto en dirección a San Vicente por la Avenida de los Deportes, doblando en la primera intersección sobre la calle Libertad hasta el camino El Carnero y rodeando el polideportivo, para después incorporarnos al Boulevard Socorro Romero en dirección al Monumento a la Identidad de Bogotá, hasta la altura de la agencia Kia Manantial, y posteriormente retornando sobre el mismo Boulevard Socorro Romero y siguiendo la misma ruta de ida y hasta llegar a la meta, entrando por la puerta número 5, donde partimos inicialmente en este recorrido. Ese será el recorrido de los 5 kilómetros. Bajo la misma ruta se señalizará los retornos a la ruta de 3 kilómetros, que será el retorno a la altura de la estatua de Juan Pablo II o del colegio Carmen Boitín. Cabe mencionar que contaremos con 3 puntos de hidratación, uno cada 1.5 kilómetros durante el recorrido. De igual manera, el servicio de ambulancia acompañará a los participantes durante la ruta. En este sentido, hacemos mención de que se contará con la supervisión médica adecuada para esta actividad. No obstante, solicitamos a las y los interesados en participar todas las medidas necesarias, dado que ellos son responsables de su salud. Hacemos mención que durante esta actividad contaremos con el servicio de guardarropa para la comodidad de los participantes y la confianza de dejar sus pertenencias en un lugar seguro. También en esta edición, al adquirir el boleto que les da el derecho a ser partícipes de esta carrera, a las personas interesadas les otorgará un kit de corredor que incluye el número de corredor, la medalla conmemorativa, la playera conmemorativa. En este caso, por el concepto de la carrera, se les otorgará la pulsera neón y contaremos con un chip localizador que nos servirá para tener el control de los corredores durante todo el recorrido. Este kit solo se entregará a los primeros 300 competidores. Y complementando esta valiosa información, queremos comentarles a los medios de comunicación y al público que nos acompaña que la experiencia de esta edición no termina al cruzar la meta. Al tratarse de este festejo, hemos preparado una fiesta neón en la zona de llegada. A partir del momento en que recibamos a nuestros primeros ganadores y mientras esperemos con entusiasmo el arribo de la totalidad de los corredores, el Polideportivo La Huizachera se transformará en una pista llena de música, energía y luces ultravioleta. En esta ocasión contaremos con dinámicas especiales, momentos de activación física para mantener el ambiente, ambiente al máximo y, por supuesto, realizaremos la premiación oficial de cada una de las categorías. Queremos hacer una cordial invitación a toda la ciudadanía y a los familiares para que nos acompañen a disfrutar de este evento de principio a fin, viviendo una noche inolvidable. La fecha de esta carrera será el sábado 3 de octubre del 2026 a las 18:30 horas en el Polideportivo La Musachera. La cuota de inscripción será de 350 pesos por boleto. Para todos los interesados en dejar huella en esta gran carrera, queremos anunciar que las inscripciones estarán abiertas a partir del 1 de septiembre en los siguientes puntos de venta. Contamos con el Gimnasio Monte Carlos en sus dos direcciones: sucursal centro, ubicación en la calle 3 Sur, número 202, sucursal zona alta, en la avenida Independencia Poniente, número 2406. Y por supuesto, en las instalaciones de la Universidad del Valle de Puebla, campus de Ocán, ubicado en la carretera federal de Puebla.
0: Pues bueno, ya están todos los pormenores de esta carrera nocturna. Llama la atención la logística y bien por nuestros amigos de la Universidad del Valle de Puebla, siempre también trayendo innovaciones no solamente en el ámbito educativo, sino también ahora deportivo.
2: Pues para quienes gusten de este tipo de eventos, es una excelente opción participar con los amigos de la Universidad del Valle de Puebla. Son las 8 ya con 32 minutos, tenemos el clima a continuación, con esto seguimos. Buenos días, Tehuacán.
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8: Buenos días, Tehuacán. Les saluda Monstruo Trujillo con el pronóstico para este lunes. Durante el día se espera cielo medio nublado a nublado, con ambiente fresco durante la mañana y cálido a caluroso durante la tarde. Se pronostican lluvias con intervalos de chubascos en nuestro estado, especialmente en el norte. La temperatura máxima en Tehuacán será de 27 grados con un mínimo de 14. En Ajalpan, un máximo de 30 con un mínimo 16. En Zapotitlán, un máximo de 28 con un mínimo de 15. En Coxatlán, un máximo de 31 con un mínimo 17. En Teotitlán, un máximo de 31 con un mínimo 18. En Tlacotepec, un máximo de 25 con un mínimo de 12. En Coyomeapan, un máximo de 23 con un mínimo de 15. Y en Xochitlán, un máximo de 21 con un mínimo de 12. Las recomendaciones para hoy es que si van a salir, tomen sus precauciones, especialmente durante la tarde, cuando aumenta la probabilidad de lluvia. Que tengan un excelente inicio de semana.
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2: Son las 8 ya con 34 minutos, estamos de regreso y bueno, pues ya concluyó la Semana Mundial de la Lactancia Materna 2026. ¿Usted sabía que se celebraba una semana completa dedicada a la lactancia materna? Bueno, ya lleva varios años realizándose y esta semana es regularmente durante la primera semana de agosto. En esta ocasión se celebró del 1 al 7 de agosto bajo el lema internacional Lactancia Materna, un inicio sostenible en cualquier circunstancia. Fortalezcamos las acciones que funcionan. Esta es coordinada por la Alianza Mundial de la Lactancia Materna con el respaldo de la OMS, de la Organización Mundial de la Salud y la UNICEF. La campaña tuvo como objetivo principal identificar y replicar estrategias de apoyo que ya han demostrado eficacia en nutrición, seguridad alimentaria y reducción de la pobreza. Como enfoque, pues bueno, se busca fortalecer la cadena de apoyo evitar la culpabilización y promover entornos laborales y sanitarios que faciliten la lactancia materna. ¿Cuántas veces no hemos visto videos donde las mamás que están lactando, pues incluso llegan a ser relegadas o hasta discriminadas? En México, la tasa de lactancia materna exclusiva en menores de 6 meses es de 34.2%, muy por debajo de la meta global del 70% para el año 2030. Y bueno, aquí en Tehuacán se celebró, por supuesto, la Semana de la Lactancia Materna en la Clínica 9 del Instituto Mexicano del Seguro Social. Esta clausura tuvo un evento realmente muy lucido, muy colorido, con participación de distintas áreas como nutrición, como estomatología y por supuesto ginecología, junto con todos los médicos y varios enfermeros que laboran en la Clínica 9 del IMSS. Y así es como se vivía, parte de lo que se vivió, la clausura de la Semana de la Lactancia Materna en la Clínica 9 del IMSS aquí en Tehuacán.

0: Esto que escuchábamos era parte de la canción dedicada a la lactancia materna, interpretada por el doctor Alfredo, médico de la Clínica 9 del IMSS, y es una canción que él compuso. De hecho, esta canción entró a un concurso a nivel nacional y quedó en segundo lugar, nada más para tener un contexto. Y dentro de todo esto, pues el hecho de los beneficios para el bebé en cuanto a la lactancia materna: da protección inmunológica inmediata, desarrollo cognitivo superior, prevención de enfermedades crónicas, salud digestiva. Y para la madre, pues desde luego también tiene beneficios, como una recuperación postparto, reducción de cáncer, prevención de enfermedades metabólicas y también ayuda a la salud mental, porque fortalece el vínculo afectivo entre madre e hijo, así como reduce la probabilidad de sufrir depresión postparto. Independientemente de eso, pues bueno, los especialistas recomendaban a las mamás que estaban en ese momento, en ese evento, en la clausura de esta semana dedicada a la lactancia materna, recomendaban que desde luego se le dé solamente leche materna a los bebés de 0 y hasta los 6 meses. Y desde luego, independientemente de que trae muchos beneficios tanto para el bebé como para la madre, pues económicos de igual manera, porque mencionaba la nutrióloga que dio la plática: bueno, ¿cuánto no cuesta una lata de leche en polvo que es para bebés? Realmente es muy elevado el precio, y como decía ella, muchas veces si no le queda al bebé, pues ya no se le va a poder donar a algún otro bebé. ¿Por qué? Porque, pues dice, como papás, pues se puede llegar incluso a desconfiar del contenido de esa lata de leche ya abierta. Entonces, tome usted en consideración, si usted está embarazada, tome en consideración los beneficios de la lactancia materna, y desde luego, pues bueno, acuda a su clínica de confianza, ya sea en el servicio, en el sector público, la clínica 9 del IMSS, o la clínica 30, la clínica 15, o bien de manera particular, pero desde luego no lo descarte. Así se concluyó esta semana dedicada a la lactancia materna aquí en Tehuacán, Edgar, y pues desde luego un evento sumamente colorido. Insisto, participaron distintas áreas como nutrición, como estomatología, como ginecología, y bueno, pues todo sea en beneficio de las mamás y de los bebés, Edgar.
1: Así es, una buena noticia entre todas las circunstancias que hemos visto y polémicas respecto a los índices que estábamos comentando de la natalidad en México, que venía poco a poco bajando. Pues bueno, otro contraste también este tema, y también es algo muy bonito.
0: Sí, fíjate, y lo que me llama la atención es el hecho de que en México el porcentaje de mamás que pues bueno, ocupan o que dan pecho a sus bebés, solo es del 34.2%, por debajo de la meta global, que sería del 70%. Pero bueno, pues ojalá y con este tipo de actos, con este tipo de situaciones, vaya aumentando la conciencia de lo que es la lactancia materna. Y bueno, pues agradezco y le mando un saludo al doctor Héctor Manuel Félix, que amablemente estuvo atendiéndonos ahí en la clínica 9 del IMSS, aquí en Tehuacán, ahí en Santa María, Coapan. Son las 8:41. Tenemos una pausa comercial y regresamos enseguida con más información. Esto es Buenos Días, Tehuacán.
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0: Son las 8:44. Estamos de regreso. Gracias por los reportes que nos llegan a través del 238-122-8891 y también 38-246-15. Ahí, desde luego, pues la invitación es para que si tiene algún reporte que realizar, lo haga a través de ese número o bien directamente con Montse Trujillo. Las 24 horas del día está disponible para ustedes ambos números que les acabo de mencionar. Son las 8:45. Vamos a la segunda parte de la sección policíaca.
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0: Son las 8:45. Como informábamos al inicio, lamentablemente pues falleció este joven herrero tras ser incendiado, de nombre Valentín, de 29 años de edad, que fue rociado con gasolina y prendido por presuntamente un hombre de nombre Rubén, alias El Coreano. Esto sucedió el 2 de agosto. Los hechos ocurrieron al interior de un establecimiento de herrería y balconería en San Andrés Cacaloapan, perteneciente al municipio de Tepanco de López. Rubén habría llegado con una botella de plástico con líquido que arrojó sobre Valentín. Después le prendió fuego con un encendedor tipo soplete, causándole quemaduras de tercer grado. La víctima fue trasladada a un hospital de la ciudad de Puebla, donde permaneció internado varios días debido a la gravedad de sus lesiones, hasta que lamentablemente falleció. Haciendo un recuento de los hechos, el día 3 de agosto, pues los familiares recordarán que cerraron la carretera federal a la altura del acceso a San Andrés Cacaloapan para solicitar justicia, y es que se manifestaban además en el C5 para exigir justicia y la detención del responsable. La Fiscalía General del Estado de Puebla obtuvo la vinculación a proceso de Rubén N., señalado como probable responsable del delito de homicidio calificado en grado de tentativa. Hasta ese entonces, hasta ese día, Rubén, alias El Coreano, pues bueno, es señalado de rociar con gasolina e incendiar a Valentín en su lugar de trabajo. Desde luego, pues en ese momento se esperaba la recuperación de Valentín. Lamentablemente no fue así y este fin de semana falleció a los 29 años de edad. Descanse en paz y desde luego que todo el peso de la ley caiga sobre el responsable.
1: Con 8:47 minutos, vámonos a otra información, y es que captaron una patrulla justamente del municipio de Coscatlán, que por cierto le mando saludos a esa región, transportando cartones de cerveza en la batea de este vehículo oficial. En las imágenes que circulan en redes sociales y que también usted las observará en el noticiero Buenos Días Tehuacán en la fanpage, se observa a la unidad realizando el traslado de bebidas alcohólicas mientras al menos dos elementos de la policía viajan en la parte trasera junto a la carga. El hallazgo ha generado una ola de críticas, indignación y comentarios sarcásticos por parte de la ciudadanía, quienes exigen una explicación a las autoridades municipales para el uso de este vehículo y recursos oficiales para este tipo de fines también. Como siempre, el municipio de Coscatlán no ha dado ni siquiera una postura.
0: Son las 8:48. Hablábamos acerca de los beneficios de la lactancia materna, desde luego los beneficios para el bebé, los beneficios para la mamá, y bueno, pues no nos imaginamos que existan mamás que abandonen a sus pequeños. Lamentablemente, pues sí llega a suceder, y es que la noche de este sábado 8 de agosto, un recién nacido fue localizado presuntamente en estado de abandono en un domicilio de la colonia Santiago Tula, donde recibió atención de elementos de la unidad de atención a víctimas de la Dirección de Seguridad Pública de Tehuacán. Como parte de la atención, se realizó la búsqueda de algún familiar del recién nacido sin obtener resultados positivos. Posteriormente, el menor fue trasladado en una ambulancia al Hospital General de Tehuacán para recibir la valoración médica. De acuerdo con la información disponible, el bebé se encuentra en buen estado, afortunadamente, y permanece bajo atención de las autoridades que dieron seguimiento al caso para garantizar su integridad y bienestar. Asimismo, se realizaron las diligencias correspondientes ante el Ministerio Público para llevar a cabo la canalización del menor al Sistema Municipal DIF, instancia que podría brindar el resguardo y seguimiento necesario conforme a lo que determine la autoridad competente. Es increíble, de verdad, que haya alguien, que haya personas que pudieran llegar a abandonar a algún recién nacido. Sin embargo, pues así sucedió la noche de este pasado sábado aquí en la colonia Santiago Tula de Tehuacán. Afortunadamente, el menor se encuentra en buen estado de salud y ya bajo el resguardo de las autoridades.
1: La Policía Municipal de Tehuacán, en coordinación con las corporaciones de seguridad de los tres órdenes de gobierno, detuvo a Abel en inmediaciones de la colonia Santa Catalina de Siena, donde también presuntamente portaba un arma de fuego y droga. Durante la intervención, los elementos localizaron un arma de fuego abastecida con un cargador metálico y un cartucho útil. Además de bolsas con sustancias características de la metanfetamina, ABLN fue puesto a disposición de la Fiscalía General del Estado de Puebla por su presunta responsabilidad en delitos contra la salud y portación de arma de fuego sin licencia. El aseguramiento forma parte de las acciones para combatir este tipo de situaciones por parte

0: NGK 993C, cuyos ocupantes presuntamente estarían realizando revisiones y detenciones de vehículos. De acuerdo con el señalamiento, las personas involucradas se identificarían como presuntos integrantes de la FGR y habrían detenido a una camioneta Chevrolet en las inmediaciones de esta zona. También existen señalamientos sobre las presuntas revisiones de personas que transportan ropa, herramientas y otras pertenencias provenientes de los Estados Unidos. Sin embargo, cuando estas personas o estos presuntos agentes de la Policía General Federal, pues cuando fueron grabados o cuando fueron evidenciados, se fueron incluso a esconder al baño. Esto fue cerca de la caseta de Santiago Miahuatlán. Policía Federal Ministerial, así se ostentan en una camioneta blanca, que todo parece indicar que es apócrifa. Todo parece indicar esto. Ya esperaremos el comunicado de las autoridades respecto a si es un retén de parte de ellos y que lo asuman como tal, o bien, pues si es falso este retén. Por lo pronto, pues así está el asunto en la carretera Cuacnopalan, Oaxaca, muy cerca de San José Miahuatlán. Hay que tener mucho cuidado y mucha precaución al circular por esta carretera. Son las 8:53. Esta fue la segunda parte de la sección policíaca. Tenemos más información. Vamos ahora con los deportes.
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0: 8:54. Adelante, Arturito, buenos días.
1: ¿Qué tal, mi estimado Edgar? Muy buenos días. Pues vámonos con información deportiva y bueno, pues sí, una serie de sinsabores con la famosa Nishkov. Ayer, la verdad, la máquina cementera de Cruz Azul se mostró a la altura, ganó su compromiso, lo hizo muy bien y hay que felicitar a Cruz Azul. La verdad es que le ganó 2-1 al New York City, lo hizo bien el Cruz Azul. Guadalajara fue un desastre, el sábado fue un verdadero desastre. Chivas perdió 1-0 ante el equipo de Dallas y no, de nada sirve jugar bien, de nada sirve tener la pelota, de nada sirve tener posesión de la misma si realmente no vas a ganar, si no vas a meter goles. Entonces Chivas desafortunadamente pierde y está descalificado ya del certamen, lamentablemente. El equipo de Necaxa también perdió 3-1. A su vez, el equipo de Querétaro perdió 3-0. Cincinnati le ganó al Santos 3-1. Y así podemos seguir. Bueno, 1-1 el Nashville le ganó al equipo del Atlético San Luis. El Puebla perdió 3-0. Fue una paliza la que nos dieron todos los equipos de Estados Unidos el pasado fin de semana. El América, pues de los pocos que

0: pudieron hacer la tarea y lo hicieron bien. 3-1 ganó a Puebla el día de ayer el América, que se ve bien con Almada, eso hay que decirlo. Almada es un técnico, pero no es precisamente tan brillante, tan fino, pero hay que reconocer que Almada es un súper entrenador. Le jugaron al tú por tú a cualquier, le juega de tú a tú a cualquier equipo y lo hace bien, mi buen Edgar.
1: Así es, qué lástima que los equipos mexicanos poco a poco respecto a la liga, la MLS ha ido perdiendo relevancia. No me extraña, ya no me extraña ahorita con todo lo que le ha invertido con respecto a los refuerzos. Se debe hacer una escuela, yo creo que parte de estas leyendas que quedan en Estados Unidos viviendo han de estar formando a los jóvenes que ahorita tienen en cantera muchos equipos estadounidenses.
0: Sí, totalmente de acuerdo. Y bueno, pues vamos a ver en el futuro qué pasa con esta liga o con ese torneo que, una, no les interesa a los equipos mexicanos y dos, pues sinceramente no se puede contra los equipos estadounidenses. Hasta el momento no se ha podido. Y el medallero final de la de los Juegos Centroamericanos y del Caribe, pues México rompió récord, 407 medallas, extraordinario, 167 de oro, 125 de plata y 115 de bronce. Da un total de 407 medallas. Nunca se había logrado un medallero de tal magnitud. Y bueno, pues se suben al peldaño como el primer lugar los mexicanos en conseguir medallas de oro, y el total de medallas, el primer lugar, el segundo lugar Colombia, el tercer lugar Cuba. Pero pues hay que darle un fuerte aplauso a todos los mexicanos que lograron medalla, mi estimado Edgar, y vamos a ver cuáles serían los recursos que vendrán para ellos, y además estar listo para los Panamericanos y para la justa olímpica en el 2028.
1: Así es, Arturito, ya tenemos todas esas actualizaciones que todo el tiempo pasan tan rápido. Hace algunos o ya bastantes meses narrabas los previos del Mundial, imagínate, ya hasta terminó. Qué rápido pasa el tiempo. Y así como pasa el tiempo también en la información deportiva, y dónde más que mejor verla en
0: 360 Estudio y Arturo Cabrera, mi estimado Edgar, estamos a la orden.
1: Te agradezco mucho, Arturito, un abrazo y excelente inicio de semana.
0: Excelente inicio de semana, mi estimado Edgar, un abrazo.
2: Son las 8 ya con 59 minutos. Nuestra solidaridad, Edgar, para los hermanos colombianos por este fuerte terremoto que sufrieron el día de hoy por la mañana. 7.4 grados en la escala de Richter. Híjole, pues bueno, hay una comunidad colombiana aquí en Tehuacán. Esperemos que sus familiares estén con bien. Son las 9:00, nos estamos retirando. Gracias, Edgar.
1: Así es, Marcos. Último reporte. Dice, hace una pregunta a la feligresía de Xoquitlán, Puebla. ¿Quién será o quiénes dio permiso a las autoridades municipales para derribar un árbol y rascarle? Además, quitar la tierra de donde está la pared. ¿Quién será responsable? ¿Será el sacerdote Alejandro Bravo Espinosa o el comité de la parroquia el responsable si llegara a derrumbarse toda la pared? ¿Quién va a responder? Es lo que comenta el auditorio de Xoquitlán.
2: Bueno, pues muchas gracias por los reportes. Gracias a Monse Trujillo. Quédese con Quique Flores. Tiene éxitos de los 90 hasta hoy. Soy Marcos Marín. Buenos días, Tehuacán. Bendecida y productiva semana.
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4: Llegan las obras prioritarias para la Mixteca Poblana. ¿Cómo le va? Buenos días. Aquí le tenemos la información en Radar. Es el Radar de las 9 y es el mandatario poblano Alejandro Armenta, quien resaltó que se destinaron cerca de 19 millones de pesos para obras prioritarias en diversos municipios de la Mixteca Poblana.
5: Obra comunitaria, entregamos cheques para diferentes obras, casi 19 millones de pesos en obra comunitaria para Catlán de Osorio, para Huehuetitla, para Xutla, para Chila, para Chinantla, para Petlalcingo, para Piaxtla, para San Jerónimo Sayacatlán.
4: Y recuerde que tenemos la invitación para adquirir los tradicionales y verdaderos chiles en nogada en el monasterio de Santa Clara del Sagrado Corazón, allá en Atlixco, 8 Oriente número 9, en el centro de Atlixco, todos los domingos de agosto. 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Y en más de la información, se dio a conocer que durante 2026 hay 1.500 millones de pesos para el programa de obra comunitaria. Tras una reunión con vecinos de la Guadalupe Hidalgo y de Colonias del Sur aquí en Puebla Capital, la secretaria del Bienestar, Laura Artemisa García Chávez, explicó las reglas de operación.
6: Y si tienen entre sus conocidos familias que les haga falta el tinaco, también al mismo tiempo que nos encarga el gobernador este gran programa de agua para el bienestar, pues obviamente nos dimos cuenta que teníamos que atender esto. Entonces, por obra comunitaria, estamos atendiendo y entregándoles tinacos de agua. Y que no es un tema de campaña. Es simplemente que si yo llego a una casa y le veo que le echo el agua en un montón de cubetitas, que no le puedo dejar más de 100 litros a la familia.
4: Y recuerde que este diálogo informativo lo continuamos en arroba la red 5 radio, nuestra cuenta de ex. Ahí le estamos informando que la presidenta Claudia Sheinbaum destacó que le genera mucho orgullo el cambio de nombres de distintos lugares como parte de las acciones para dignificar y reconocer a los pueblos indígenas. En Red Ciudadana lo encuentras todo. Redciudadana.mx te conecta con la información. En Operación Digital, Duval Rubio. En Operación de Redes Sociales, Alex Denicia. Rafael Tellez Morales te informa en Radar.
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2: Son las 9:08.

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2: ¿Qué onda? Excelente mañana, muy buenos días, son las 9:15 y escuchas la señal de Vive FM 106.3, es inicio de semana, así que como siempre vamos iniciando la hora con buena música, buena vibra para que todo este buen ritmo se mantenga a lo largo de esta semana, así que si tú me estás escuchando y ya estás listo para seguir con la buena música, no te despegues. Tuvimos 2 horas de información, retomamos con Daniel Espala, Alejandra Guzmán, León Larregui en esta hora, Mr. Probs y muchos y muchas más. Te recuerdo rápido que hay línea directa, WhatsApp y redes sociales para que juntos hagamos el reporte vial, el reporte del clima, los reportes ciudadanos a través del 238-38-24615 y 238-122-8891. Comienzan a llegar los mensajes a través de WhatsApp, terminación 61. Hola, feliz inicio de semana. Podrías mandar saludos para la familia Chávez Tenorio, en especial para los niños Dylan, Birlan y Romy que nos escuchan en Ajalpan. Pues la buena vibra para ustedes. Igual si tú también me estás escuchando y estás en Ajalpan, Teotitlán, Coscatlán, San Gabriel Chilac, donde quiera que estés, repórtate y únete a la comunidad digital de Vive FM a través de Facebook, X, Instagram, TikTok y también en YouTube. 916, soy Kike, contigo hasta el mediodía.

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Alejandro, 9:36 en Vive FM 106.3. Escuchas la buena música en este inicio de semana. Así que dirían las señoras, bendiciones para todos. Pasa lo increíble. Son las 9:37 y sigues escuchando los éxitos de los 90 hasta hoy. Tenemos buena música y aparte aparentemente buen clima. De acuerdo a la aplicación del clima, 22 grados Celsius nos acompañan en esta mañana. Máxima 27 y hay pronóstico de cielos un poco nublados, como eso de las 12 del mediodía. Ráfagas de viento de hasta 27 kilómetros por hora. Pasa lo increíble, pasa escuchando los éxitos con Marshmello y Bastille. Se llama Happier a las 9:38.

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2: 5 minutos nos separan de las 10 de la mañana. Excelente mañana, feliz inicio de semana. Vamos con toda la buena vibra, con toda la actitud y por supuesto con la mejor música. Tengo mensajes a través del WhatsApp. Saludos, terminación 50. Hola, buen día, Kike. ¿Me puedes complacer con este tema, por favor? Doja Cat, Streets, gracias. Vamos programando, vamos checando y con todo gusto en un ratito más. Terminación 61. Hola, feliz inicio de semana. ¿Podrías mandar saludos para la familia Chávez Tenorio, en especial para los niños Dylan, Birland y Romy? Te escuchamos en Ajalpan. Saludos para Israel, el pollo, que se recupere pronto, que lo queremos mucho de parte de su esposa e hijos. Ay, qué buena onda, qué buena onda. Pásenla increíble, feliz mañana. Recuerda que tú también puedes comunicarte a través del 238-382-4615 y 238-122-8891. Saludos, dice, hola Quique, saludos para todos ahí en la estación. Por favor, mándale un saludo a toda la ruta 46, en especial a la unidad 4 que conduce el buen amigo Acapulco. Bendiciones, Quique. Gracias, igualmente para ti. Maneja con mucho cuidado y la buena vibra, y que toda la buena vibra de este inicio de semana vaya para todos los amigos de la Ruta 46, en especial al buen Acapulco, que como siempre ya anda en sintonía, ya anda chambeando, y también para sus pasajeros, chicos, chicas que nos están escuchando, anden con mucho cuidado. Son las 9:57, te quedas con la gusana ciega. Llega Franz Ferdinand, Santana Juanes, Edson Muñoz, Coldplay y muchos más en los próximos minutos. Mientras tanto, te dejo con tema y en punto de las 10 llega el radar del día. También recuerda que hay línea directa 238-382-4615 y 238-122-8891. Nosotros avanzamos. Soy Quique. En redes me encuentras como Enrique Flores Locutor y contigo hasta el mediodía.

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1: Felicitación a los deportistas mexicanos por la cifra récord de medallas en los Juegos Centroamericanos. ¿Cómo le va? Buenos días. Aquí le tenemos la información en Radar. Es el Radar de las 10. Es la presidenta Claudia Sheinbaum, quien desde Palacio Nacional hace un reconocimiento a los atletas mexicanos por el trabajo que tuvieron en los Juegos Centroamericanos y del Caribe.
2: Miércoles le pedí a Rommel que a ver si pueden venir también algunos de los deportistas que sacaron medallas de oro. Pero si no, viene Rommel a platicar, récord histórico en los centroamericanos. Muchas, muchas felicidades a todas y a todos los deportistas que pusieron en alto la bandera nacional.
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1: Y en más información, la secretaria del Bienestar, Laura Artemisa García Chávez, resaltó durante este fin de semana con la entrega de agua, en las colonias al sur de la ciudad, que hay colonias y que hay también asentamientos humanos donde no hay red de agua potable, pero tampoco hay dónde guardarla. Por eso es que este programa de obra comunitaria, además de llevar el agua, también les lleva tinacos a algunas familias para que puedan conservar el vital líquido.
4: Pues tengo que resolver. Y entonces, por eso estamos caminando con ustedes y pidiéndoles a ustedes, a los inspectores que los conocen, que si tienen la confianza de ustedes, vayan juntando la información y me la hagan llegar para que yo pueda entonces ver quiénes faltan, quiénes no hemos considerado y les hagamos llegar este beneficio que son los tinacos de...
1: Y recuerde que le tenemos la invitación para que vaya a Atlixco y adquiera los tradicionales chiles en nogada con las hermanas Clarisas en el monasterio de allá de Atlixco, en la 8 Oriente número 9, todos los domingos de agosto. Ya viene el del 16, 23 y 30 y también el 6 de septiembre puede adquirirlos. En el servicio para llevar te piden llegar con tu recipiente. Puedes marcarles al 244-445-1240. 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Duval Rubio, en la operación de redes sociales, Alex Denicia. Rafael Tellez Morales te informa en Radar.
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1: Diez con 19 minutos, Vive Libres, excelente mañana. Nosotros, como siempre, te vamos acompañando con buena música y además buena información en este lunes 10 del 08 del 2026. Y es que hoy te quiero platicar sobre qué pasa si a tu cuerpo le das a beber diariamente agua. Especialistas de Harvard han revelado cuánto necesitas, qué pasa si sí tomas, y aparte hay que tratar, en estos días que han hecho mucho calor, nos deshidratamos más rápido y necesitamos que nuestro cuerpo necesita agua para trabajar, pero ¿cuánto es necesario? ¿Cuánto es suficiente? ¿Qué pasa si no? ¿Qué pasa si sí? Bueno, te lo sigo contando a lo largo de esta hora. Y es que existe el mito de que todos debemos tomar exactamente 8 vasos de agua al día, pero la ciencia médica demuestra que no hay una cifra mágica universal. De acuerdo con especialistas de Harvard Health, tus necesidades reales de líquido cambian según tu estilo de vida, la salud, clima, siendo el agua el motor clave para que tus órganos funcionen al 100. ¿Ustedes cuánta toman agua? ¿Cuánta agua toman, mejor dicho? ¿Y ya tomaron agua? ¿Ya tomaron agüita? Los leo y los escucho. 238-38-246-15 y 238-122-8891. Son las 10:21. Te quedas con Eden Muñoz. Se llama Osadía en Vive FM 106.3.

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2: ¿Qué tal? Ya estamos de regreso, son las 10:33. Gracias por acompañarnos. Acabas de escuchar algo de Coldplay, Feels Like I'm Falling in Love, sonando en la lista de los éxitos de los 90 hasta hoy. ¿Cómo están? ¿Qué andan haciendo? Bienvenidos a los que apenas están sintonizando el 106.3 FM y ya los que ya andan desde hace ratito por aquí. Gracias por seguir con nosotros y dejarnos compartir buena música, estés en donde estés, en el auto, en la casa, rumbo A, de regreso D, en el motel, no sé, donde quiera que estés, gracias por seguir con nosotros. Cuéntanos dónde andas, qué se hace en un lunes 10 de agosto. Yo soy Kiki, contigo hasta las 12, recordándote que debes tomar agüita, debemos, tenemos y necesitamos mantenernos hidratados. Y es que la hidratación va mucho más allá de quitar la sed, no es como que, me tomo algo y a quitar la sed, no. A veces tomamos refresco, jugo, cerveza u otra cosa que encontremos para hidratarnos, pero una buena hidratación es con agua. Esto ayuda a prevenir el estreñimiento, protege tus articulaciones, regula tu presión arterial y evita la fatiga constante. Así que hoy te voy a compartir los 8 puntos claves revelados por Harvard para entender qué le pasa a tu cuerpo con el agua y cómo consumirla correctamente. Recuerda que no nada más es de, me tomo un garrafón y órale, ya estoy hidratado de aquí y mañana. No, hay formas de hidratarse correctamente. Te puedes hidratar, pero correctamente ya esa es otra onda. Tú ya tomaste agüita, 238-38-24615 y 238-122-8891. Continuamos con la buena música, pero antes, información para todos aquellos que no saben qué van a estudiar. 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
2: Rich Girls de Gwen Stefani, Love Angel, Music Baby de este álbum 2004, sonando aquí en Vive FM 106.3, éxitos de los 90s. Hasta hoy, gracias por acompañarnos. La pregunta del día es, ¿ya tomaron agüita? ¿Cuánta agua toman normalmente a lo largo de su día? De hecho, estamos hablando sobre cuánta agua necesitamos, y aunque muchos piensan y se dice que debemos tomar 8 vasos de agua diarios o incluso 3 litros diarios, bueno, eso depende de cada persona, de sus actividades, del clima donde esté, de lo que esté haciendo, pero ustedes ya tomaron agüita, los doy, los escucho. 238-382-4615 y 238-122-8891. Y es que hay que recordar que no solamente nosotros necesitamos hidratarnos, los animalitos de la calle, las mascotas del hogar necesitan agua y ellos no las pueden pedir. Entonces hay que apoyarnos, dejar un poquito de agua afuera, darles, hidratarlos por supuesto, y también preocuparnos por los más vulnerables del hogar, los más pequeñitos y las personas de la tercera edad. Son las 10:51 y nosotros seguimos con la buena música, y es momento de la canción más perrona de esta tarde, mañana tarde, y es que la sección donde revivimos estos grandes éxitos que nos han acompañado desde los años 90 hasta la actualidad, canciones que marcaron épocas, despertaron recuerdos y que hoy, hasta el día de hoy, siguen sonando con toda esa energía. Así que sube el volumen y disfruta de la canción más perrona de esta tarde. Y te voy a decir cuál en un ratito más, pero antes, esta sección, recuerda, es presentada por el Hospital Veterinario Arca de Noé. 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Y hablando de buenos cuidados, buena música. Bueno, viajamos a México. Y es que a ese México de los años 90, cuando los cassettes se rebobinaban con una pluma, la radio era parte de la vida y cada canción podía convertirse en un recuerdo muy especial. Nos vamos a 1990 especialmente, y Caifanes llegaba con una canción diferente, intensa.

0: tras de nuestra canción más perrona. Esto es La Célula que Explota de Caifanes aquí en Vive FM 106.3.
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0: ya a las 11 de la mañana, tiempo de Radar Informativo. ¿Qué tal? Muy buenos días, mi nombre es Azul Hernández y a continuación le presento la información más importante generada hasta este momento. Actualización. El terremoto de magnitud 7.4 en Colombia deja hasta el momento al menos 23 muertos y personas atrapadas bajo los escombros. También se reportaron daños estructurales en 6 aeropuertos del país. Impulsar el deporte ayuda a alejar a los jóvenes de la delincuencia, así lo señaló el gobernador Alejandro Armenta. Destacó que su administración mantiene apoyos a atletas poblanos con estímulos de hasta 100,000 pesos para medallistas de los Juegos Centroamericanos. Actualización. México expresó su solidaridad con Colombia tras el sismo registrado esta mañana y ofreció apoyo ante la emergencia. La Secretaría de Relaciones Exteriores informó que hasta el momento no hay reporte de personas mexicanas afectadas. En reportes de la red, 2 motociclistas resultaron lesionados tras un choque en 20 Poniente y 5 Norte en la colonia Huehuete, en Atlixco. Testigos señalaron que una motocicleta habría realizado un corte de circulación al incorporarse, provocando el impacto. México tiene suficiente producción de huevo para cubrir la demanda nacional, afirmó Jorge García de la Cadena Romero, presidente de la Asociación de Avicultores. Puebla produce más de 7.2 millones de huevos al año, por lo que llamó a consumir producto local. En más información, jóvenes de 12 a 29 años serán reconocidos este 12 de agosto con el Premio Estatal de la Juventud Vicente Suárez 2026. Se otorgarán 50,000 pesos a cada ganador. Gabriela Sánchez, secretaria del Deporte Estatal, informó que habrá categorías como Academia, Arte y Emprendimiento. 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Podrás degustarlo todos los domingos hasta el 6 de septiembre. Visítalos en calle 8 Oriente, número 9, Colonia Centro, en Atlixco, Puebla. Para mayores informes, 244-445-1240. El clima en esta mañana es de 22 grados centígrados, se encuentra mayormente nublado en Puebla capital, se espera una máxima de 25 y una mínima de 12. 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En la consola digital Dual Rubio, Azul Hernández le desea un excelente día.
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2: Ya estoy de regreso iniciando una nueva hora, la hora 11 de este lunes, con algo de Crazy Town, Butterfly, Easy Kid con Shiny y por supuesto Hot Dog con Corazón de Metal. No puede faltar en la programación de esta mañana de lunes. Feliz inicio de semana a todos, gracias por acompañarnos. Si ya estás con nosotros desde hace rato, gracias por elegirnos. Y si apenas estás sintonizando el 106.3 FM, bueno, soy Kike y tocamos los éxitos de los noventas hasta hoy. Igual, tenemos línea directa de WhatsApp para que vayas comunicándote y nos cuentes cómo va la mañana, cómo te trató el inicio de semana. 238-38-24615 y el WhatsApp activado al 238-122-8891. 11:19, chicos, y es que estamos hablando de cómo tomar agüita, y es que dices, ¿cómo que me vas a enseñar a tomar agua? Es que no es lo mismo hidratarse a hidratarse correctamente, y es que atención, porque ese vasito de agua que tienes al lado y que estás ignorando, hace mucho más por ti de lo que te imaginas. El agua ayuda a que tu cuerpo funcione correctamente, transporta nutrientes, oxígeno y facilita la digestión, ayuda a prevenir estreñimiento y regula la temperatura, y también, por supuesto, protege tus articulaciones y órganos. Y otro detalle interesante es que cuando eliges agua en lugar de refrescos o bebidas azucaradas, bueno, esto puede reducir considerablemente el consumo de calorías, azúcar y otros ingredientes que tu cuerpo no necesita. Y es que de verdad, hay gente que dice, ay, tengo sed, su refresco de 600 mililitros. Bueno, no es malo, la verdad es que el refresco es malo para la salud, no es malo que lo tomes cuando no lo tomas tan seguido. Una vez al año no pasa nada, pero cuando te tomas 3 litros de refresco diarios y no tomas agua, híjole, ahí sí tus riñones y tu cuerpo te están pidiendo, hidrátame, dame agua prácticamente. Y es que ese mito de que todos debemos tomar exactamente 8 vasos al día no es una regla universal. Las necesidades cambian, como te lo comento, dependiendo la persona, su alimentación, actividad física, temperatura y estado de salud. Además, frutas, verduras, café, té y otros alimentos también aportan líquidos. Así que ya sabes, no esperes a que tu cuerpo pase la factura. Mantente hidratado durante el día y escucha las señales que tu cuerpo te indica. Y es que tenemos una temperatura en este momento, 24 grados Celsius, comienza a subir a 25, máxima 27, y por supuesto necesitamos hidratarnos. Así que te invitamos a que te tomes una rica agüita de sabor, sandía, algo que te hidrate, porque vamos a tocar 5 puntos clave sobre una hidratación correcta. Así que no te despegues. Regreso en punto del minuto 30. Te quedas con tema musical Maná. Cristina Aguilera en esta hora. Meat Loaf, Caifanes, Jair y muchos más. Quédate con nosotros escuchando los éxitos de los noventas. Hasta hoy. Buenos días.

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21: Son las 11:30.

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2: 11 de la mañana con 37 minutos. Ya estamos de regreso a través del 106.3 FM. Esperando que tú en casa, en el auto o estés en donde estés, la sigas pasando increíble. Y por supuesto, con buena vibra y lleno de energía en este inicio de

Toma refresquito, cerveza u otra cosa con azúcar o algo. No sé, es que tomamos muchas cosas, chicos, energizantes, café. Entonces esta información te conviene y te... No esperes a tener mucha sed. Beber cantidad.

Hacer agua de frutas naturales, por ejemplo, de sandía, agua de jamaica, que es benéfica, también agua de avena. Todas esas combinaciones pueden ayudarte a empezar. La cantidad adecuada no exactamente es la misma siempre, pero intenta mínimo unos 2 litros, 2.5, para que comiences poco a poquito. Tu cuerpo te va a decir cuánto sí, cuánto no y cuánto parar cuando ya estés demasiado hidratado. Son las 11:39, te quedas con Caifanes, cerramos hora y te recuerdo que hay línea directa de WhatsApp, redes sociales, por supuesto, 238-382-4615 y 238-122-8891. 11:40, tema musical. Recuerda que en redes nos encuentras como Vive FM y en mi en Facebook como Enrique Flores Locutor. Excelente lunes.

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2: Lenny. 11:54, es momento de despedirnos, pero antes recordarles que hay línea directa, WhatsApp y todas las redes sociales activas para que juntos hagamos los reportes viales, los reportes ciudadanos y por supuesto los saludos, las peticiones y también a los cumpleañeros. Si estás cumpliendo años, bueno, entonces mándanos mensaje con tu información para que me enviemos tu la felicitación que corresponde para tu cumpleaños. 11:55, escuchaste a Meat Loaf con Not Do Anything For Love y continuamos con Miranda Cosgrove, se llama About You Now, y con esto cerramos los últimos minutos de la hora 11. Quédate con nosotros y quédate escuchando los éxitos de los 90 hasta hoy. Soy Kike, regresamos en punto de las 4 y recuerda que en redes sociales me encuentras como Enrique Flores Locutor. Excelente inicio de semana.

0: a tiempo de Radar Informativo. ¿Qué tal? Muy buenas tardes. Mi nombre es Azul Hernández y a continuación le presento la información más importante. En reportes de la red, vecinos solicitaron apoyo para identificar a un hombre captado en la 35 Poniente, entre 25 y 27 Sur, quien presuntamente habría retirado una tapa de registro. Piden compartir la información y reportar cualquier dato a las autoridades. Lobos Puebla cuenta con la calidad para competir al nivel de equipos de Estados Unidos, afirmó el gobernador Alejandro Armenta. El mandatario destacó sus resultados y llamó a la afición poblana a apoyar al equipo. De cara a 2027, el Partido del Trabajo debe aspirar a obtener más posiciones de las que actualmente representa, incluso como aliado de Morena y el Partido Verde Ecologista de México, consideró el diputado José Luis Figueroa Cortés. Del 14 al 16 de agosto, el Complejo Cultural Universitario será sede de la FICOMIX BUAP 2026, que reunirá actividades relacionadas con el cómic, ilustración y cultura pop. René García, jefe de la Biblioteca Central y coordinador del evento, destacó su impacto cultural. El CRI de Atlixco atiende a más de 100 pacientes al día, informó su jefe Andrés Felipe. Las terapias de lenguaje y físicas concentran la mayor demanda entre la población al ofrecerse consultas a bajo costo. 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Podrás degustarlo todos los domingos hasta el 6 de septiembre. Visítalos en calle 8 Oriente, número 9, Colonia Centro, en Atlixco, Puebla. Para mayores informes, 244-445-1240. El clima en esta tarde es de 23 grados centígrados, se encuentra mayormente nublado en Puebla capital, se espera una máxima de 25 y una mínima de 13. Manténgase bien informado a través de las diferentes redes sociales de 5 Radio Comunicación Efectiva y a través de Red Ciudadana, 1120 de amplitud modulada. En la consola digital Duval Rubio, Azul Hernández le desea una excelente tarde.
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Ya las 12 con 16 minutos. Muy buena tarde, señoras y señores. Qué gusto saludarle en este inicio de semana. El día 222 en el calendario gregoriano, 10 de agosto de 2026, la semana número 33. Este día estamos celebrando el Día Mundial del León, se celebra cada 10 de agosto. A principios del siglo XX se calcula que había 200.000 leones en África, para 2024 quedaban 20.000 y 25.000 aprox. En menos de 100 años, la especie ha perdido el 90% de su población. El territorio que ocupan se ha reducido en más del 80% respecto al que habitaban apenas hace dos siglos. Hoy sobreviven principalmente en reservas, en parques nacionales del África y en el único bosque de la India, donde malvive una población aislada de poco más de 600 ejemplares. El animal que durante milenios fue símbolo de poder, realeza y valentía en todas las culturas del mundo está en serio peligro de extinción. Las 12 con 17 minutos, bienvenidos. Iniciamos ya este primer turno.

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1: Las 12 con 31 minutos. El león, aunque no existe ningún león salvaje en América, ni en la península ibérica, desde hace siglos, los últimos leones europeos desaparecieron en la antigüedad. El animal ha dejado una huella profundísima en la cultura y la heráldica del hispanohablante. El escudo de España lleva un león, representa el reino de León, uno de los reinos medievales de la península, cuya fusión con Castilla dio origen a la corona que financió el viaje de Colón. El nombre de la ciudad de León, tanto en España como en México, en Nicaragua, León México, León Nicaragua, tiene su origen en el reino medieval. Los leones que custodiaban al Congreso de los Diputados en Madrid, los leones de piedra que guardaban la entrada de inmuebles y de edificios públicos de América Latina. Bueno, todo eso es herencia de una tradición simbólica que convirtió a León en algo majestuoso, en una representación de poder y de nobleza durante siglos. El fútbol latinoamericano también está lleno de leones. El Club León de México, el Deportivo León, equipos de Colombia, Venezuela y Argentina que adoptaron el animal como símbolo de fuerza y también como símbolo de determinación. 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

las 12:51. Hay leones muy famosos, como por ejemplo Simba o Mufasa, ¿no? Ese nombre se impone, Mufasa. Hay otros más. Platicamos enseguida y ustedes me van ayudando a recordar qué otros leones famosos conocemos de películas, series, que hayamos escuchado. Nuestros números en cabina: 238-38-24615 y 238-122-8891. En punto de la hora, el radar informativo a través de la red ciudadana.

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1: Puebla busca superar la meta de 68,000 viviendas dentro del Plan Nacional de Vivienda. Muy buenas tardes, esta es la información más importante generada hasta este momento. Puebla busca alcanzar y superar la meta de 68,000 viviendas dentro del Plan Nacional de Vivienda. El gobernador Alejandro Armenta llamó a empresas a donar terrenos para ampliar la construcción de hogares.
2: Lo que nos encargó la presidenta fue: busquen terrenos, no como era antes, que los mandaban de manera aislada, y que trasladarse de su lugar de trabajo a su casa era una odisea porque ni transporte había. Por ejemplo, el director de Infonavit, y eso, Samuel, José Luis, para que lo vean por favor de inmediato con Rafa Moreno Valle y con José Luis. Infonavit quiere más terreno en la zona de San José Chiapa para hacer más vivienda.
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1: El Congreso de Puebla determinará si se instala un consejo municipal en Acatlán de Osorio, luego de que la Auditoría Superior del Estado presente los resultados de la revisión realizada. Así lo informó Samuel Aguilar Pala, secretario de Gobernación Estatal. Ejidatarios de San Luis, Huamantla, Tlaxcala se manifestaron frente al Palacio de Gobierno para exigir investigación tras la presunta operación de cañones antigranizo, esto por empresas de la región oriente. Afirman que esta práctica habría afectado hasta el 80% de sus cultivos. El clima en estos momentos es de 24 grados. Hasta aquí la información. Lo invito a que no se despegue de 5 Radio, comunicación efectiva. En la consola, Freddy Rojas. En el radar le informó Mariana Meneses. Muy buenas tardes.
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2: Ya la 1:14, 1:14, y vaya que estamos disfrutando de este inicio de semana, este arranque de nuevo ciclo. Hombre, estamos pasando muy bien. Y hablábamos que hoy es el Día Internacional de León, y les preguntaba si se acordaban de algún león famoso. Yo les decía de Simba, de Mufasa, Leo el León, el felino real que ruge al inicio de las películas producidas por el estudio cinematográfico. Ah, el de Mayer, sí es cierto, Leo el León. Miren, hasta apenas hoy sé cómo se llama. Alex el León, el consentido y bailarín, ¿no?, del zoológico de Nueva York, protagonista de la película Madagascar. Sí es cierto. Y alguien del auditorio me comenta, León de los Thundercats. Sí, sí, ¿verdad? Tienes toda la razón del mundo. Y son como de esas caricaturas que ya se nos olvidaron. Sí, y es protagonista aparte, ¿no? Ay, ¿cómo pude olvidar este personaje? Gracias a la terminación 22. ¿Tienen otro personaje, otro león famoso? ¿Se acuerdan de otro león famoso? Nuestros números en cabina están disponibles para ti. 238-38-24615 y 238-122-8891.

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2: Con 31 minutos, leones famosos. Estamos platicando acerca del tema porque hoy se celebra el Día Mundial del León. Quienes vieron a las crónicas de Narnia, Aslan, seguro pues se maravillaron con este león que tanto ayuda a los protagonistas. Liam Neeson es quien hace la voz de este personaje, lo que ya es bastante interesante, ¿no? El león cobarde del Mago de Oz, este león estaba en busca de un poco de coraje, algo que supuestamente debía estar en su naturaleza, así que se transformó en un fiel compañero de Dorothy en una de las historias más famosas del mundo. Y por supuesto, pues el rey es Simba. Bueno, para mí sería Mufasa, no sé por qué, pero le tengo más aprecio a Mufasa. Sí, pues Simba es el protagonista de la película, pero a mí me llama más la atención Mufasa. ¿Y ustedes se acuerdan de algún otro león que a mí se me está olvidando? Recuerden nuestros números en cabina, 238-38-24615 y 238-122-8891.

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2: Ya la 1:54, 1:54, escuchamos De la noche a la mañana de Elefante, escuchamos a Katy Perry, escuchamos a Thalía y a Maluma. Son los intérpretes que escuchas en Vive FM de los 90 hasta hoy. Recuerden que nuestros números en cabina están disponibles para usted. 238-38-24615 y 238-122-8891. El saludo para la familia Vázquez, el DJ

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1: Graciela Palomares y Nayeli Salvatori no podrían competir por un cargo público en el 2027. Buenas tardes, soy Antonio Zamora y este es el radar con la información generada hasta este momento. Para platicarle que las diputadas Graciela Palomares y Nayeli Salvatori no podrían competir por un cargo público en 2027, esto debido a su estatus actual. Esto lo adelantó Alfonso Bermúdez, quien es representante de Morena ante el Instituto Electoral del Estado. La feria de regreso a clases se realizará el 15 y 16 de agosto en la Plaza de la Democracia. Esto lo anunció Víctor Gabriel Chedraui y Uriel Erazo, representantes de la Secretaría de Desarrollo Económico y Trabajo, además de la Profeco. Olga Lucía Romero García Crespo reconoció las acciones encabezadas por Claudia Sheinbaum durante su reciente visita a Puebla, donde entregó viviendas para el bienestar y puso en marcha la Jornada Nacional de Reforestación 2026.
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1: En información estatal, la Academia Militarizada Ignacio Zaragoza tendrá esta semana para solventar las observaciones detectadas. Esto lo informó el gobernador Alejandro Armenta. Además, la SEP será la encargada de determinar la situación legal de la institución. Y en información de la mañanera, México continuará discutiendo la regulación de plataformas digitales y redes sociales para proteger a niñas, niños y adolescentes. Esto lo señaló la presidenta Claudia Sheinbaum. Además, la propuesta contempla abordar el ABC de las emociones en secundaria y bachillerato. El Monasterio de Santa Clara del Sagrado Corazón invita a la degustación de los tradicionales chiles en nogada. La próxima fecha disponible será el 16 de agosto, este domingo, y todos los domingos de agosto, además del domingo 6 de septiembre, donde los pueden visitar en la calle 8 Oriente, número 9, Colonia Centro, en Atlixco. Se pueden degustar ahí mismo o también hay servicio para llevar, pero cada quien debe de llevar su propio recipiente. Hacer los pedidos o más información lo pueden hacer al 24 44 45 12 40. La temperatura en la capital poblana es de 24 grados centígrados. Sigan en sintonía de 5 Radio en la consola digital Freddy Rojas. En el radar informó Antonio Zamora. Que tengan una excelente tarde.
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14 minutos. ¿Qué tal el bochornito en Tehuacán? 22 grados es nuestra temperatura. Justamente esta será la máxima. La mínima fue de 8. Estuvo como entre el transcurso de la mañana y mediodía. Como que rico, ¿no? Ahorita ya está empezando el bochornito. Ay, nada como una limonada. Una limonada con harto hielo. Aprovecho a todos los que ya están disfrutando de sus alimentos. A todos aquellos saludos, a todos aquellos que están escuchando Vive FM en el trabajo, en casita, donde quiera que se encuentren. Nos da mucho gusto saber que usted está en sintonía de 106.3 de frecuencia modulada. También aprovechamos para saludar a nuestros amigos que nos escuchan a través de internet en www.5radio.com.mx. Escuchamos ya a Chenoa con su tema Buenas Noticias y Muérdeme Juanes con Bomba Estéreo. Buenos temas musicales vamos sonando aquí en Vive FM. Nosotros somos parte del Grupo 5 Radio, Comunicación Efectiva.

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2: Ya las 2:36 minutos, 2:36. Fresas son valoradas no solo por su sabor, sino también por su perfil nutricional, ya que son ricas en vitamina C, magnesio y compuestos fenólicos con potente acción antioxidante. ¿Qué tal unas fresitas para postre? De postre, ricas. Investigaciones públicas que ya han sido dadas a conocer indican que el ácido elágico presente en las fresas puede ayudar a proteger la piel del daño causado por la radiación ultravioleta. Ándale pues. Hay unas fresitas con crema. O así solitas, ¿no? Yo vi el sábado unas fresas. Pero vaya, señoras fresas, qué rico. No, hombre, aprovecho a todos los que ya están disfrutando de sus alimentos. 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
2: Con 50 minutos, que tengan excelente tarde. Siempre es un gustazo poder acompañarles a través de esta señal, proyectándoles estos temas de los 90 hasta hoy. Yo soy Eli Ramírez, tenemos una cita en punto de las 18 horas.

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1: Puebla conmemora el Día Internacional de los Pueblos Indígenas con llamados a fortalecer

0: derechos y reconocimiento. A las 3 de la tarde y estas son las noticias más importantes al momento. Laura Artemisa García Chávez, secretaria estatal de Bienestar, destacó que los pueblos indígenas son una parte viva de México y clave para construir el futuro. Esto durante la conmemoración del Día Internacional de los Pueblos Indígenas.
1: El marco de la conmemoración del Día Internacional de los Pueblos Indígenas, quiero iniciar diciendo algo que considero fundamental. Los pueblos y comunidades indígenas no son parte del pasado de México, son una parte viva de nuestro presente y una de las claves para construir nuestro futuro. Hablar de nuestros pueblos originarios es hablar de la historia profunda de México, es hablar de quienes, mucho antes que nosotros, aprendieron a convivir con la tierra, a respetar el agua, a reconocerlos.
0: En más información, Apolonia Martínez, directora del Instituto Indígena de Puebla, informó que se realizarán consultas en distintas regiones del estado para fortalecer la Ley General de Derechos de los Pueblos Indígenas y Afroamericanos. En información nacional, la presidenta Claudia Sheinbaum reiteró la importancia de mantener un diálogo entre sociedad, docentes y autoridades sobre la regulación de plataformas digitales y redes sociales en escuelas. La propuesta formal se presentará para el próximo ciclo escolar. Y aquí en el Centro Histórico de la Ciudad de Puebla se realiza una verbena sobre la calle 16 de septiembre desde la 11 Oriente Poniente. La circulación vehicular permanece abierta de manera habitual en la zona y es que decenas de devotos celebran al niño cieguito durante una eucaristía en el templo conventual de San Joaquín y Santa Ana. Más tarde, poblanos cantarán las mañanitas al finalizar la misa. La siguiente celebración eucarística será a las 5 de la tarde y han llegado, por ejemplo, peregrinos desde Mérida, Yucatán, que durante esta festividad lo visitan desde hace más de 15 años. Más de 50 personas acudieron portando trajes típicos del estado de Yucatán. Información de política. Agustín Guerrero, vocero de Morena en Puebla, expresó su solidaridad con el pueblo de Colombia tras el terremoto de magnitud 7.4 que dejó más de 111 víctimas mortales, personas heridas y daños materiales. Las Madres Clarisas de Atlixco invitan a su tradicional venta de chiles en nogada todos los domingos de agosto y el domingo 6 de septiembre para que usted pueda acudir a deleitarse de estos chiles en nogada todos los domingos en la 8 Oriente número 9 en el centro de Atlixco. Pueden consumirse en el lugar o si es para llevar, tiene que acudir con su recipiente. El detalle de esta información en la multiplataforma Red Ciudadana, en redes sociales de arroba la red 5 radio, en el portal redciudadana.mx y en el 1120 de amplitud modulada, donde todo el día hay noticias y reportes de usted en vivo. En la operación digital, Alfredo Rojas, en Radar le informa, Girat Aguilar Miranda. Gracias.
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1: Se reporta una persona fallecida en el cruce de la 18 Poniente y 3 Norte en Puebla. Autoridades se encuentran en la zona. Tome precauciones al circular por este punto. Muy buenas tardes. Esta es la información más importante generada hasta este momento. La construcción de universidades de la salud en Yaunáhuac y Xoquitlán busca ampliar las oportunidades de formación médica en comunidades indígenas. Así lo informó el gobernador Alejandro Armenta.
2: De la Sierra Nororiental y Sierra Norte, allá llegó el año pasado y ya están tomando cursos la Universidad de la Salud en Yaunáhuac. Ahí ya tenemos Universidad de la Salud. ¿Cuándo iba a poder un hermano que vive entre las montañas de la Interserrana? ¿Cuánto le cuesta al padre de familia?
1: Claudia Sheinbaum propuso renombrar el Paso de Cortés como Paso de los Pueblos Indígenas. Así lo informó el mandatario estatal, al destacar acciones para reconocer los derechos y la historia de las comunidades originarias. El presidente municipal Pepe Chedraui encabezó el inicio de la construcción de la red de alcantarillado pluvial en la colonia Agua Santa, obra que beneficiará a más de 32.800 habitantes. Así lo informó el Ayuntamiento de Puebla. El clima en estos momentos es de 24 grados. Hasta aquí la información. Lo invito a que no se despegue de 5 Radio Comunicación Efectiva. En la consola, Freddy Rojas. En el radar le informó Mariana Meneses. Muy buenas tardes.
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0: Laferte, un aplauso, por favor. 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
3: 4 de la tarde, Believers, excelente tarde, 4:17, a través del 106.3 FM. Qué gusto saludarles nuevamente a través de esta señal y, por supuesto, acompañarnos nuevamente con algo de buena música. Simple Plan en esta hora, Karol G, Carla Morrison, Swedish House Mafia. Bueno, iniciamos oficialmente la hora 16 con algo de los Daniels, algo de U2, León Larregui y Mon Laferte, y muchos más vienen a continuación, así que no te despegues, quédate con nosotros para que sigas agarrando buena vibra y buen ritmo con esta programación que hemos preparado para ti en este lunes, inicio de semana 10 del 08 del 2026. Yo soy Quique, contigo como siempre, pero hoy hasta en punto de las 7, así que te invito a que te quedes y que te comuniques. Línea directa 238-382-4615 y 238-122-8891. Pásala increíble, feliz tarde, buen provecho. Continuamos en Vive FM 106.3.
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ya a las 4:35 minutos a través del 106.3 FM y con esto vamos y avanzamos rumbo a las 19 horas. Tengo buenas noticias para los que son fans de Dana y Belinda, y es que después de tanta especulación, después de tanto drama que surgió a través de redes sociales, bueno, déjenme decirles que la canción que se está esperando, la colaboración entre Dana y Belinda, ya tiene fecha y se llama Dolce Vita. Esto lo compartieron a través de sus redes sociales, en donde el próximo 27 de agosto saldrá una serie de canciones con esta, el EP de Wet Dreams de Dana, el 27 de este mes, incluyendo la colaboración más esperada con Belinda Pop. Y es que este es un fragmento que compartieron a través de sus redes sociales.

Así suena la próxima colaboración de Dana y Belinda, las princesas del pop latino. ¿Y tú? ¿Te encantaría escuchar este dueto ya así de ya? ¿O no eres fan? La verdad es que suena bien, suena un poco más pop, un poco más dance. Y la verdad es que todos estamos esperando la colaboración. Se llama Dolce Vita de Dana y Belinda y por supuesto la tendremos en la programación. Así que hay que esperar hasta el 27 de agosto. Pero tú platícame, ¿eres fan de Belinda? ¿Eres fan de Dana? ¿O eres Team Kenios? 238-38-2-46-15 y 238-122-88-91. Son ya las 4:36. Miquel Telo, ahí usted te pego.

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Jackpot de Belinda y Kenny O sonando a las 4:52 y con esto avanzamos rumbo a los minutos finales de la hora 16. Quédate con Alexander Acha, esto es Te Amo y suena para ti en la lista de los éxitos de los 90 hasta hoy. Soy Quique, nos acompañamos hasta las 7.

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1: Partido del Trabajo debe buscar más espacios rumbo al 2027. Buenas tardes, soy Jesús Lemos y esta es la información más importante de la última hora. Le quiero comentar que el diputado local del Partido del Trabajo, José Luis Figueroa Cortés, señaló que se deben de buscar más espacios rumbo al 2027. Esto sin importar que el Instituto de la Estrella sea aliado de Morena y del Verde Ecologista de México.
2: Bueno, yo creo que sí, obviamente cada partido siempre lo que el interés colectivo de cada partido es tener más militantes, es lo que estamos trabajando. Por eso es que insisto, hay municipios en los que el Partido del Trabajo va a ir solo, hay muy buenos perfiles y se va a poder, creo, tener un buen resultado en cada uno de los municipios. No en todos, pero en algunos municipios está muy bien el Partido del Trabajo. Y a nivel local, en el Congreso del Estado, obviamente, pues esperemos tener mayor participación y poder tener uno o dos diputados más.
1: Por otra parte, le quiero informar que lamentablemente una persona perdió la vida, aparentemente por causas naturales, en la

0: 3 Norte y 18 Poniente del Centro Histórico de Puebla.
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0: En los temas nacionales, nada más cheque esta historia. Un joven golpeó a su propia mamá por no ser el hijo favorito. Los hechos ocurrieron en Nuevo León. En los temas internacionales, le voy a dar a conocer que el terremoto en Colombia ha dejado hasta este momento 111 personas sin vida. A través de la cuenta de X, arroba la red 5 Radio, le quiero recordar que usted puede degustar de los tradicionales chiles en nogada que son preparados por el Monasterio de Santa Clara del Sagrado Corazón. Será todos los domingos, por favor anote las fechas, 16, 23 y 30 de agosto, finalmente el 6 de septiembre. Ustedes pueden adquirir sus chiles en nogada en la 8 Oriente del Centro Histórico de Atlixco. También hay servicio para llevar o pueden marcar al 244-445-1240. La temperatura ambiente en este momento de Puebla capital es de 23 grados centígrados. Hasta aquí la información más importante generada en la última hora. Lo invitamos a seguir con las noticias de Puebla, México y el mundo en Red Ciudadana por el 1120 de amplitud modulada. En la consola digital, Freddy Rojas, en los micrófonos del radar, informó Jesús Lemus. Muy buenas tardes.
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5 con 14 minutos, así inicia la hora 17 con buena música. Este remix, Ave María, un poco de house para esta tarde. Mientras te quedas con algo de Bad Bunny, este es un remix house de John Aguni sonando para ti en la lista a las 5 con 14. Te recuerdo rápido que hay línea directa en WhatsApp, redes sociales, 238-38-2-4615 y 238-122-8891. No te despegues, quédate con nosotros en punto del minuto 30. Iniciamos el TikTok Live a través de las redes sociales. Quédate con nosotros y siguiendo y disfrutando los éxitos de los 90s hasta hoy. Soy Kike, nos acompañamos hasta las 7.

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2: Viene con Jara a las 5:32 aquí en Vive FM 106.3. Con esto avanzamos y es lo que tenemos para ti en esta tarde de inicio de semana. Así que el mejor de los ánimos para ti donde quiera que estés. Si vas en el auto rumbo a de regreso de, estás en la chamba, buena vibra para ti. Y oigan, ¿qué hay en redes sociales? Te platico rapidín en unos segunditos más. Son las 5:32, rápido, línea directa 238-38-24615 y el WhatsApp activado al 238-122-8890. Y fíjense que los delfines son los animales más inteligentes en el océano. Ha habido muchos avistamientos y también evidencias científicas de que pueden comprender, pueden casi hacer muchas cosas o entender las cosas que los humanos hacemos. Pero una de las cosas que es más bonito a quienes han visto delfines en el mar o han ido a las guías de avistamiento de delfines es verlos brincar. Y es que déjame decirte que un delfín manchado pan tropical fue captado en pleno salto sobre el océano. Pero no cualquier salto, ¿eh? El saltito que vemos de lado a lado, eso es como de, ay, mira un delfín. Pero esta especie puede alcanzar impresionantes alturas del agua, fuera del agua. En este caso, el salto fue registrado y es un estimado de 4.6 metros, según Pacific Whale Foundation. Esta fotografía fue tomada por Jessica Markovic, una bióloga e investigadora marina, que formó parte del equipo de trabajo a bordo de la embarcación de Pacific Whale Foundation. Encontraron al delfín, saltó 4.6 metros a la superficie del agua y es como si volara. La verdad es que la imagen está increíble, te la comparto a través de WhatsApp 238-122-8891. Tú cuéntame, ¿cuál es tu animal favorito del océano? 5:34, te quedas con Santana y Juanes, La Flaca, y con esto avanzamos. TikTok Live en unos minutos más.
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2: Buenas tardes, chicos, 5 de la tarde con 54 minutos aquí en Vive FM. Escuchás a Daft Punk, Fair Williams, Get Lucky, sonando en la lista musical de los éxitos de los 90 hasta hoy. Buena música, buen ambiente en el 106.3 FM. Y hablando de buena música, tenemos la canción perrona. Y es que no se trata de cualquier canción, ¿eh? Vamos a hablar de Blink 182, de esas bandas que todos escuchábamos en la secundaria por allá del 2007-2008, que se volvió popular junto a Paramore, junto a Simple Plan, Avril Lavigne, My Chemical Romance, Alesana. Bueno, un sinfín de bandas que teníamos cuando hablábamos de rock alternativo. Y es que si sabías la historia de All the Small Things de Blink-182, y es que esta canción es de 1999, pero se reinventó en el 2000. En Estados Unidos fue su primer número uno en radio alternativa y llegó al top 6 del Billboard Hot 100, pero algo impensable para una banda de punk en ese entonces. La sacaron de las estaciones de rock y la metieron a la radio pop de todo el mundo, y vaya éxito que se hizo. Y es que en México nos llegó por MTV Latino y por la radio, por Radioactivo 80.5 y Alfa 91.3. De ahí no se bajó. Fue el himno Skater, la del cochinito roto para comprar tu disco de Enema of the State. Bueno, la verdad es que cuando se trataba de comprar discos, la verdad es que sí ahorrábamos, y Blink-182 no se quedaba atrás. Todos ahorramos para comprar ese disco, y Blink-182 fue el crush, la banda de punk, más como tipo crush de varias chicas. Y es que más de 25 años después sigue sonando en todos lados, y todos sabemos el na na na de un clásico que nunca muere, y le hacemos homenaje con nuestra canción más perrona. Así que hoy, en esta tarde, tenemos a Blink-182 con All the Small Things, sonando como la canción más perrona en Vive FM 106.3.
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1: Muy buenas tardes, este es el informativo Radar con la información más importante hasta este momento. El gobernador Alejandro Armenta rendirá el próximo 13 de agosto un informe por sus 600 días de administración con la presencia de beneficiarios de programas estatales. Esto lo informó José Luis García Parra, el excoordinador de Gabinete Estatal. Tlaxcala será sede del primer Congreso Internacional de Gastronomía del 31 de agosto al 2 de septiembre, con más de 100 recetas de 12 países y prioridad a ingredientes locales como amaranto, hongos, pulque, gusanos de maguey y nopales. La Feria de Regreso a Clases 2026 se realizará del 14 al 17 de agosto en la capital de Tlaxcala, con la expectativa de beneficiar a más de 20.000 estudiantes, familias y trabajadores de la educación. Más de 80.000 árboles fueron plantados en Tlaxcala durante la Jornada Nacional de Reforestación, informó Antonio Martínez Velázquez, vocero del gobierno estatal. La zona fue afectada por un incendio hace 2 años. Unicrea advirtió que sus trámites de admisión e inscripción se realizarán directamente y sin intermediarios, conforme a la Ley de Ingresos de Puebla 2026. Exhortó a aspirantes a no realizar pagos ni gestiones con personas ajenas a la institución. El clima hasta este momento es de 22 grados centígrados. Hasta aquí la información más importante de la última hora. Alfredo Rojas en los controles y Gregorio Varela. Les informamos que tenga usted muy buena tarde.
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